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1: Hola, ¿qué tal? Les saluda Paola Morales de su noticiero de Telemundo Arizona. A partir de las 11, acompáñanos para conocer más detalles sobre lo que se está viviendo después de que la Corte Suprema fallara a favor del gobierno del presidente Donald Trump para ceder el poder a los agentes migratorios.

0: De poner en procesos de deportación a ciertos inmigrantes con residencia que regresan al país. ¿Qué recomiendan los expertos ante estos? Tenemos los detalles. Y también se revela nueva información sobre la segunda nota sobre la posible muerte de Nancy Guthrie. Le damos seguimiento al caso y las reacciones también de la familia. Además, lo último sobre la Copa Mundial de la FIFA y los resultados de los partidos de este día. Y cómo se vive la pasión mundialista que está marcando el futuro para las elecciones participantes, esto y mucho más a partir de las 11 en su noticiero de Telemundo Arizona. Sigue disfrutando de la excelente programación.
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3: 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Nuestra leyenda de hoy es Rafa Márquez, el Kaiser de Zamora, jugador de la selección mexicana desde 1997 hasta el 2018. En ese periodo participó en 5 mundiales, todos como capitán de la selección azteca: Corea-Japón 2002, Alemania 2006, Sudáfrica 2010, Brasil 2014 y su último mundial, Rusia 2018. Rafa Márquez, considerado el mejor defensa de la historia del fútbol en México y el segundo mejor jugador del país azteca, solo por detrás de Hugo Sánchez. 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
8: Si le gusta la buena música, ya regreso con canciones como esta. 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
1: Y por supuesto, si quiere mandar saludos, háblenos. Estoy a sus órdenes. 1-877-354-3646.
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1: ¿Cómo estás?

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0: ¿Qué por qué? Te permito que me hables así.
1: Que te ponga un alto.
0: Tal parece que hasta los demás han ido notando que falta mucha comunicación entre nosotros.

0: diablo torre. 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
1: Oiga, un saludo esta mañana para los que son bien bribones. ¿Qué es un bribón, señor Andy Valdés?
2: Un bribón, Alex, pues es una persona que no tiene vergüenza, que a veces anda ahí nada más, pues viendo qué puede y qué no puede hacer, Alex.
1: Bueno, vamos a escuchar más definiciones de un bribón.
3: Un bribón no es un asaltante a mano armada, sino un tipo muy listo, holgazán y que vive sacándole el dinero a la gente con su don de convencimiento. En otras palabras, vive del cuento. En la India, está peor visto el asesinato de una vaca que el de una persona. Alcahuete es quien encubre a una persona que anda a escondidas con otra o que es chismosa. Antes significaba encubridor de la mafia. Es por eso que Al Capone siempre andaba con sus alcahuetes. La palabra berijas es usada por muchos de forma vulgar y grosera para nombrar los genitales masculinos o femeninos. Viene del latín virilia y en realidad significa las ingles. Casquivanas se le dice a las muchachas coquetas y ofrecidas, pero esa palabra viene de casco, o sea cabeza, y vana, sin juicio. En síntesis, son mujeres cabezas huecas, irreflexivas y superfluas. Curioso, pero cierto.
1: Bueno, y esas niñas suelen salir cuando se han echado 2, 3, 4 cervecitas, señor Andy Valdés. Pero, niñas, yo les voy a dar otra manera más de darle mejor uso a las cervezas. ¿Cómo la ve, señor Andy Valdés?
2: Sí, Alex, a ver cuáles son.
1: Por ejemplo, si quieren tener unos pies suavecitos, ajá, mezcle la cerveza en un recipiente lleno de agua tibia. Remoje sus pies en la solución y la levadura de la cerveza ayuda a suavizar la piel dura de las plantas del pie y le dejará los pies más suavecitos. Así para que cuando usted esté en la camita con su esposo, pues sus piececitos se oigan suavecitos, si no, así todos rasposos, niña.
2: No.
1: ¿Le resulta difícil mantener alejadas las moscas lejos de casa? Guarde un poco de cerveza sin gas en un balde y póngalo en la esquina del patio trasero. Eso atraerá a los insectos a esa esquina, lejos del jardín principal o de la casa. Para que esto funcione, la cerveza debe estar rancia y tener un color oscuro.
2: Imagínate.
1: Y si no está oscuro, van a llegar los animalitos y van a decir, no está oscuro, acércate. Mezcle un poco de cerveza sin gas con plátano que esté muy maduro y bien machacado y extiéndalo sobre los troncos de los árboles, sobre las plantas o sobre las rocas. ¿Sabe qué va a pasar si usted hace eso, señor Andy Valdés?
2: ¿Qué va a pasar?
1: Atraerá a los bonitos insectos en poco tiempo, y me refiero a las mariposas, ya que les gusta la cerveza con plátano.
2: ¡No me diga!
1: Pero bueno, ¿quién tendría tiempo de andar investigando esas cosas? Pues nada más nosotros, en el show más familiar de la radio en español. Y tengo más datos curiosos. Quédese, yo soy...

0: Entre los treba del Tíbet, todos los hijos del mismo padre comparten a una única esposa. Así es que solo celebran una boda por familia en cada generación. Si eran cinco hijos, se casaban con una sola mujer, los cinco chamacos, y se acababan las fiestas en la familia. Esto pasa en el Tíbet, difícil de creer, pero en algunos lados del mundo, pues tienen cada costumbre. ¡Ay, Dios!
1: La tradición.
0: Exacto. Algunas tribus indígenas que viven a las orillas del río Orinoco en Venezuela colgaban los cuerpos de los muertos en una especie de hamaca. Lo hacían durante una semana. Los líquidos que se desprendían de los difuntos eran usados por curanderos para fabricar licor que consideraban con propiedades mágicas.
2: ¡Wow!
0: Como hay gente loca en este mundo.
2: ¡Dios santo, qué bárbaro!
0: Ya me imagino yo ahí. ¡Ay, voy a tomar líquido del muerto!
1: Sí, yo quiero pulque.
2: ¡Ay, qué horror!
0: Un plátano a medio comer y dedicado por la presentadora de televisión Kathy Galloway fue vendido en 2.485 euros en una subasta en línea. La gente compra cada cosa. A ver, ¿para qué quieres la mitad de un plátano?
3: Sí, exacto.
0: Yo compraría eso, pero si fuera un plátano entero, pues sí, medio plátano. No. El único miembro de la banda ZZ Top que no usa barba era Frank Beard, cuyo apellido significa eso, barba en inglés. ¿Sí te acuerdas de esos barbones del ZZ Top, señor Andy Valdés? ¿Usted qué rockero?
1: ¿Cómo no? Los de la granja de Grange.
0: Bueno, muchos de nosotros fuimos rockeros. Hoy a esta edad ya somos rockeros.
1: Sí, señor.
0: Qué rápido pasó el tiempo, ¿no, señor Andy Valdés?
1: Rapidísimo, en un abrir y cerrar de ojos.
0: Sí, hombre. Qué cosas tiene la vida. Como nosotros también tenemos muchas ganas de escucharle donde quiera que se encuentre, queremos atenderle su llamada al 1-877-354-3646.
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1: Hola, hola, ¿con quién hablas?
2: Ya estamos al aire, diva. 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
1: ¿A quién le gusta chupar el tuétano?
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2: Buenos días, buenos días. Aquí hola. Está Polita con la Diva de México.
1: ¡Ay, qué bonitos! Hace ratito, chicos, a lo mejor estaban todavía roncando. Le decía al Genio Lucas y al público madrugador que esta canción de Te Amo, que hicieron famosa los Mier,
2: sí,
1: la acaba de grabar
4: Te amo.
1: Los dos carnales.

0: Qué bonita les quedó, Diva.
1: Sí. Así como para bailar de cachetito.
0: Hoy.
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1: ¿No le gustó?
0: ¿A ellos o a mí?
1: A mí sí me gustó la canción.
0: ¿O si le gustó, Diva?
1: Sí, está más así con.
0: No, está chida. Está bonita.
1: Vámonos para San Juan del Río porque es.
0: No día... me digan que también grabaron eso.
1: No, es día de San Juan, es 24 de junio.
0: Sí, señor, el meritito día de San Juan.
1: ¡Ay! Saludos a todos los Juanes y las Juanas. ¡Juanitas! También.
3: Paloma, ¿de dónde vienes?
1: ¿De dónde vienes?
0: ¿De dónde, Chayito?
3: Vengo de San Juan del Río.
1: Pues vámonos a San Juan a festejar a Juan. Y dedicadas al viejón. Así se llama un mix que lanzaron de media hora. Los viejones de Linares, media hora pa, pues para que te emborraches destapando una y otra.
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1: El clásico Amor Eterno. Y luego, para que baile papá, si es que no le duele la rodilla, abuelo.
0: Hoy.
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1: Por toda la orilla del terreno. Y luego le pones esta, abuelo, y llora. Llore, llore, abuelo. Con el retrato tuyo de ovalado. De puras caritas de cuando eras bebito, colgado en la pared. Y la foto de la fiesta de 15 años de tu tía Lupita, ahí con una diadema bien fea y maquillada de la cara empanizada y el cuello de otro color, con su foto de 15 años.
0: Y una cosa, ¿eh?
1: ¿Qué?
0: Deben de valorar a papá, a mamá o abuelo si pusieron ese cuadro en la pared de allá de la casa. Porque aquí como quieren la madera, pero allá en la piedra, Diva de México.
1: No, deje usted la piedra.
0: ¿Para clavar un clavo estaba en chino?
1: Deje usted la piedra. Debe de valorar que papá, aunque le daba vergüenza, te exhibía y estaba bien fea. Vamos ahora,
0: Diva. ¿Cómo es mala, Diva?
1: ¿Qué? ¿Con el guapango de quién creen?
0: ¿De quién,
1: Diva? Le hicieron guapango a Homero Palomo del grupo.

0: canción porque no hay palabras.
1: Ahí está bien, digo, esta palomera tampoco digas.
2: Sí, está llegadora, diva. Debería de ponerla en su playlist.
1: Nunca, nunca.
2: ¿Qué tal si se encuentra a Palomo y le dice, a ver, diva, ¿cómo está su playlist?
1: Yo a Palomo sí lo tengo en mi playlist.
2: Pero esa rola no, diva.
1: No, esa no me gustó. Ya me voy. Al
2: rato no se vaya, diva. Sí, no se vaya. Aquí. Aquí.
1: Hoy nos vamos. Ya el catre me llama.
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2: A ti que eres papá, ¿qué se siente festejar el Día del Padre y haber abandonado a tus hijos? De eso habla la reflexión escrita por Marcos Andino del Valle. Soy hijo de divorciados.
3: Hoy recuerdo el primer dibujo que hice en el kinder. Decía mamá, papá y yo siempre juntos. Pero un día se enojaron y mi dibujo no les importó. Y nuestras vidas ya no son las mismas. Se separaron. Y se acabaron nuestros sueños e ilusiones. Y a mí ni me preguntaron. En casa ya no hemos vuelto a ser los mismos. A mi papá le gusta ir al mar. A mi mamá le gusta ir al mar. Mi papá es tan fuerte que siempre me lleva en sus hombros. Y mi mamá también me sostiene mucho. Y a veces pienso que es igual de fuerte que papá. Aunque ya no están juntos, mi papá me dice que cuide mucho a mi mamá. Y mi mamá me dice que siempre debo respetar a mi papá. Entonces me pregunto, si tanto se preocupan del uno al otro, ¿por qué se separaron? Hoy en mi silencio les hice un dibujo de mi hogar ideal. El hogar donde viví hace algún tiempo. Un hogar lleno de colores. Un sol brillante. Para que siempre ilumine el camino a casa. Esperando de que juntos regresen conmigo al final de cada día. Papá, a veces no comprendo muchas cosas. Es tan difícil tenerte solo unos días. Espero hayas entendido lo que te digo. A veces los mayores no entienden las cosas de los niños. Y solo espero que regreses pronto a casa para darte mi dibujo que hice en el kinder, que dice: mamá, papá y yo siempre juntos.
2: Un hombre que es hombre de verdad se responsabiliza de sus hijos sin necesidad de que nadie le recuerde que debe de hacerlo.
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0: El mundo está lleno de músicos, poetas y locos. Y hay músicos que están bien locos, como el caso de Elton John. Él hacía encargos absurdos a sus ayudantes. Durante una estancia en un hotel alemán, llegó a llamar a la gente o al gerente del lugar para decirle que hiciera algo con el maldito viento, pues el viento no lo dejaba dormir.
1: ¡Oh, my God!
0: Muy bien, señor Elton John, ahorita, espérese, ahorita lo arreglamos. Apaguen las nubes, por favor, si son tan amables, para que pueda dormir el señor. A propósito de tonterías, definitivamente me gustaría conocer a Lady Di. Afortunadamente ya se murió, pero fue el deseo más grande mío, dijo Alexia Zambrano, candidata a Miss Colombia en el año 2002. O sea, quiero conocer a Lady Di, pero afortunadamente ya se murió. O sea, ¿de qué estamos hablando? Tim Sink falleció en el año 1930 y donó $35,000 para que construyeran una biblioteca en la que estuviera prohibida la entrada a las mujeres.
1: Oh, my God.
0: Tú tampoco ibas a poder entrar, ¿eh? Cálmate.
1: Oh, no.
0: ¿Quieres escuchar otra locura?
1: Ay, sí.
0: Una mujer demandó a su madre por negligencia, luego de fracturarse un tobillo. La mujer de Chicago, Illinois, había viajado a la casa de su mamá para celebrar el cumpleaños de ella. Al llegar a la casa, tropezó y se lesionó el pie. Además, pidió una compensación económica de $140,000 por los gastos médicos. Mamá, estás demandada. Hija, es mi cumpleaños. No le hace, estás demandada. Qué feo. Bueno, pero le voy a decir algo. Algunas casas cuentan con aseguranza, por lo tanto, la aseguranza tiene que hacerlo el pago de los gastos, señor Andy Valdés.
2: Sí, pero tienes que especificarlo todo muy bien, Alex. Sabes que las aseguranzas tienen letras chiquitas bien raras.
0: Ah, esas condenadas aseguranzas, a la hora de ofrecértela, te dan el cielo, el mar y la tierra.
2: Sí, sí.
0: Pero a la hora de la verdad, oiga, pues eso no está asegurado, no entra dentro de la póliza.
2: Ándale.
0: El periódico de Miami Herald publicó en su titular: un hombre dispara a su vecino con su machete. Así o más adelante le cuento más historias. 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

0: Mientras el mundo luchaba por la libertad en la Segunda Guerra Mundial, un ejército de brazos fuertes llegó de México para alimentar a una nación. 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

0: Dicen que el mundo está lleno de músicos, poetas y locos. Y no sé en qué categoría poner a Doug Beak, que creó unas pantuflas con poderosas luces en la parte delantera, las cuales se encienden apenas la persona se pone de pie. La idea se le ocurrió después de haberse golpeado con la pata de la cama una oscura noche del año 2004. ¿A cuántos de nosotros no nos ha pasado eso? Pero bueno, hasta el día de hoy en ningún hogar me ha tocado ver ese tipo de pantuflas. A lo mejor usted tiene una y quiere compartir con nosotros su experiencia. A propósito de locuras, en Nueva Delhi, un elefante que había sido contratado para engalanar una boda aplastó 20 limusinas para poder acercarse a una hembra en celo, la cual estaba en las inmediaciones, causando destrozos por $300,000, aunque usted no lo crea.
1: Omar Fierros, en acción.
2: En acción con la Secretaría de la Defensa Nacional, con la Secretaría de Marina, en el estado de Sinaloa, a partir del 1 de octubre a la fecha, se han detenido casi 50 objetivos prioritarios.
3: Según el secretario de Seguridad, Omar García Harfuch, las fuerzas han logrado capturar a casi 50 líderes de los Chapitos y la Malliza. Dice que esto debilita a los dos grupos, pero por otro lado, los levantones y asesinatos, pues no paran día a día en el estado de Sinaloa. Como por ejemplo en Mazatlán, surgió un video donde cuatro integrantes de la Chapiza fueron levantados por gente del Mallito Flaco.
4: Soy Juan Alfonso Fausto, soy de Cuinapa, me dicen el Juanelo, me contrató el Güero Pin y trabajo para el Menis, Aries el 17.
5: Me llamo José Ángel Gachola Quirarte, soy de Mazatlán, Sinaloa. Me encargó el Chain, me mandó a darle apoyo a 17, Aries el Beni.
6: Soy Santiago López Garza, Alias el Pelón, de Monterrey, Nuevo León, del municipio de Escobedo. Trabajo para Cano, soy el secretario de él. Cano es el encargado de la plaza para el señor 40 de Escobedo.
7: Soy Josué Benito Rocha Ramírez, me dicen el niño, soy del Charco. Y el Alperito fue el que me arrimó con el 17, alias el Benio.
3: En el video se ven los cuatro amarrados en un campo, siendo interrogados por sicarios de la Malliza.
8: ¿Cómo los trataban?
5: Bien mal, oiga, no hay agua a veces, ni de comer, tardamos días para comer.
7: No te dan tenis, no te dan pechera, muchas veces te mandan sin equipo. A veces había agua, a veces no. Te regañaban, te castigaban si no querías hacer algo. A la fuerza, te echabas para atrás.
4: No había relevo, a veces, oiga, la droga no la vendían.
3: Antes de ser ejecutados les pidieron que, pues, se despidieran de sus familias. Qué gacho, ¿no? Ojalá y las palabras de García Harfuch, pues, no sean mentiras. Porque algunos lados de México sí que necesitan paz y tranquilidad.
9: ¿Qué le quieren decir a su familia?
7: Amo mucho a mi jefecita y a mis carnales, y una disculpa.
4: Les traigo, madre, a ti y a mi hermana. Las amo.
9: Mamá, nunca me he portado mal. Y quiero que me disculpes algún día. A mis niños y a mi señora. Yo les amo.
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1: ¿Cómo soporta usted, señor Andy Valdés?
2: Pues trato de portarme bien siempre.
1: ¿Me lo jura?
2: Pues cuando puedo.
1: Catrina, ¿te portas bien?
3: Yo siempre me porto bien, claro que sí.
1: ¿Me lo juras?
3: Bueno, de jurártelo, no, pero lo prometo.
1: Luis IX de Francia, canonizado como San Luis en 1927, ordenó quemar con un hierro incandescente la lengua de quienes juraran el nombre de Dios en vano.
3: Oh, my wow.
1: Fíjate.
3: ¡Qué horror!
1: Tina Albrecht iba a contraer nupcias con su novio en un castillo de la ciudad de Stey, en Austria. Llegó el momento de manifestar sus votos. Tina dijo en broma cuando el padre le dijo: ¿aceptas como esposo a este hombre? ¿Qué creen que dijo Tina?
3: ¿Qué dijo?
1: No acepto.
3: Ay, no puede
1: y luego
3: ser.
1: Dijo, no, no, es cierto, estoy jugando. Y ya él dijo, el padre, no, usted dijo que no aceptaba y no los casó.
3: No los casó.
1: Pues para que no ande con sus cosas, mucho cuidado, con los padres no se juega. No, tú no estás jugando ahí, la iglesia es sagrada, chamacos.
3: Ellos no son juguetes de ti, claro.
1: En Japón, un hombre que trabajaba en una fábrica de motos se fue robando de pieza por pieza.
3: Oh, my God.
1: Al cabo de 5 años se construyó una super motocicleta. Iba bien a gusto en su moto. La chota.
3: Lo paró.
1: Y le dijo, a ver, muéstrame sus papeles de la motocicleta. Pues no tengo. Y que se la quita el gobierno.
3: Imagínate.
1: Ahora, ¿quién andará manejando esa motocicleta? ¿Qué harán con todo lo que te quita el gobierno, señor Andy Valdés?
2: Yo imagino lo llevan a una subasta luego, Alex, para ayudar a...
1: ¿Y el dinero quién se lo queda?
2: Pues el propio gobierno.
1: Pues sí, te digo.
3: Nadie sabe para quién trabaja.
1: En Bélgica, Patrick Jensen pagó su factura de electricidad con 25 kilos de monedas y un centavo como protesta por los elevados costos de la energía eléctrica. Y dijo, ¿para qué hacen el maldito cambio de horas si de todos modos cobran bien caro?
3: Exacto.
1: Se estima que 5,000 personas se accidentan cada año jugando billar. ¿Cómo se puede uno lastimar jugando billar, señor Andy Valdés?
2: Pues si se te resbala el taco, pues te puedes lastimar, te pegas en la mesa con el palo.
1: Sabrá Dios. En 1835, el Colegio de Médicos de Londres recomendó no usar el tren, argumentando que la velocidad del tren causaría graves trastornos en la mente de los pasajeros.
3: ¡Qué bárbaro!
1: Entre las instrucciones para el uso de una plancha para ropa, se advierte no planchar la ropa sobre el cuerpo. O sea, cuando esté puesta en su cuerpo, no se le vaya a ocurrir plancharse porque se va a quemar.
2: Sí, señor.
3: Oh, wow.
1: En Alemania estaba de moda tener hormigas como mascotas, lo que es no tener que hacer y lo que es no tener que decir en este programa. Disculpe usted el tiradero, pero nosotros continuamos en este precioso día.
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1: ¿Te casas este año con Marisol, Canelo?
4: Sí, si Dios quiere, todavía no sabemos cuándo, pero ya que todo se acomode, que no intervenga en nuestros planes laborales.
1: Profe Cruz, oiga, ¿por qué el mote del profe?
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1: En esa vida todos queremos de lo mejor, una buena casa, un buen carro, darles la mejor vida a nuestros hijos, pero desgraciadamente no hacemos nada interesante para conseguir esas cosas buenas. Seguimos haciendo lo mismo año tras año. ¿Cuándo iremos a cambiar, oiga? Bueno, aquí hay un mensaje positivo para inspirarle.
2: Octavio Ballesteros, periodista de profesión, nos da una gran lección. En 1886, aproximadamente, un agente de ferrocarril de nombre Richard Warren Sears adquiere una caja de relojes de bolsillo y lo que hace es venderlo entre sus colegas del ferrocarril que en esos tiempos iniciaban en Estados Unidos. Con el apoyo de un experto en reparar relojes de nombre Alva C. Roebuck, inicia un negocio de venta por catálogo en Chicago, donde al principio nada más vendía relojes de bolsillo y joyería. A la vuelta de una década, ya el catálogo tenía más de 500 páginas. Pero lo mejor para Sears estaba por venir. A principios del siglo XX, las personas se empezaron a mover del campo a la ciudad. Y Sears decide ir por ellos poniendo tiendas. En 1925, pone la primera tienda. Para 1929, ya había 300. Y pronto, habría miles. Con el paso del tiempo y con el desarrollo del automóvil, Sears empieza a vender autopartes. Y con el crecimiento de ese mercado, inicia la venta de seguros que da lugar a Allstate Insurance. Después, absorbe una compañía de bienes y raíces. El crecimiento sigue de tal manera que se calcula que a mediados del siglo pasado, de cada $100 que gastaban en Estados Unidos, uno de ellos era para Sears. ¿Qué ocurrió después? Desafortunadamente para Sears, la misma industria que lo llevó al estrellato, las comunicaciones y el transporte, en la era moderna, fueron las que cavaron su tumba. Walmart se da cuenta que puede aprovechar la tecnología para ver qué es lo que el cliente desea e invierte fuertes cantidades en tecnología digital. A principios de los 80s, los ingresos de Sears eran 5 veces más grandes que los de Walmart. Y una década después, los ingresos de Walmart eran el doble de Sears. Curiosamente, el gigante del comercio electrónico, Amazon, inició como Sears. Empezó en los 90 vendiendo un solo producto, libros, con la gran ventaja de que, apoyado por la tecnología, empieza a incursionar en otras áreas de negocio con mucho éxito, llevándolo al lugar donde se encuentra ahora. Para el año 2018, Sears se declara en quiebra en Estados Unidos. Una noticia triste para el mundo empresarial. Pero hay que reconocer que para subsistir más de 130 años, algo estuvieron haciendo bien. La moraleja es clara. Necesitamos constantemente reinventarnos, ver oportunidades y reducir riesgos. El ser humano y todas las instituciones estamos en constante movimiento. Y si uno no se renueva, el otro sí lo hará. Y las consecuencias son muy claras. Renovarse o morir. El único hombre que no comete errores en la vida es el único hombre que no hace nada. Así de sencillo es.

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1: Banderazo y golazo, eso celebramos el día de hoy en la Plaza México, en la ciudad de Los Ángeles, California, cuando juegue la selección de México contra Chequia. Hoy, a partir de las 5 de la tarde, le esperamos con toda la familia en la Plaza México. 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
2: $105.
3: ¿Y esto cuánto le va a durar?
2: Pues unos 3 días.
4: Doña Lupe Cervantes y miles de personas como ella, que son residentes del Inland Empire como Ontario, Riverside, San Bernardino, Fontana, Moreno Valley, Corona, entre otras ciudades, están batallando con las compras en el mandado. ¿Y creen que los precios no han bajado, como dice el pelos de Lote Trump?
5: You are a rude, terrible person.
2: No, para nada, pues más bien están subiendo cada día.

0: verano pagamos más por la gasolina que en cualquier otra temporada porque hay más conductores en las carreteras y porque la mezcla de verano cuesta más producir.
1: Lo cierto es que aquí y en todo el país la gente se la está viendo bien difícil.
2: Sí, lo básico prácticamente, porque ahora sí que no tenemos ni para almacenar. ¿Cómo vamos a almacenar si cuando venimos, mire, usted mismo lo está viendo, que son 3 paquetes de carne, la comida para el perro, las sodas, pues tenemos que tomar soda, ¿verdad? La verdad, está bien duro ahorita.
3: No llores, hija mía. Ni modo.
1: Bueno, genio, eso es lo que está pasando en My Beautiful Los Angeles.
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5: Francia confirma en su debut que quiere campeonato y no subcampeonato en este United 2026. Lo platicamos en otro minuto mundial.
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5: El equipo de Didier Deschamps sacó 3 puntos de oro ante Senegal. Lo ganó 3-1 ante un rival que hasta cierto punto en el partido los metió en problemas. Kylian Mbappé tuvo que ser fundamental nuevamente para que el equipo europeo encabece la tabla de colocaciones junto a Noruega con 3 puntos. Francia se jugará el pase prácticamente y además el liderato del grupo I en la próxima jornada, enfrentando nada más y nada menos que al Noruega de Erling Haaland. Les habló en Minuto Mundial, Quique Lanza.
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1: Un saludo para la gente que tiene problemas serios con el alcohol. Un vicio que desgraciadamente no solo afecta al que toma, sino a toda la familia. Sobre todo cuando es el padre de familia, el cual se vuelve muy agresivo cuando su majestad, el alcohol, lo domina.
0: ¿Me conoces? Soy el príncipe de todas las alegrías, el compañero de todos los goces humanos y mundanos, el mensajero de la muerte, el rey que gobierna el mundo. Un mundo muy mío, en cuyo reinado soy el amo. Estoy presente en todas partes, en todas las ceremonias. Ninguna reunión es tal sin mi presencia. Fabrico adulterios, hago nacer en los corazones pensamientos negros y criminales. A jóvenes y adultos los hago inmorales y los contemplo satisfecho. Soy el padre de la corrupción, de la desgracia. Enveneno la raza y la sangre. Mancho los hogares. Traigo el envilecimiento y la depravación, la locura, el crimen, el suicidio. Yo acabo con la familia. Ocasiono conflictos en todos los países. Y entre todos los hombres, crímenes y desgracias. En los hogares, hago nacer niños raquíticos y retardados. Yo soy causante de las enfermedades más dolorosas e incurables. Aspiro a ver al mundo en un hospital, en un manicomio, en presidios. Porque yo nazco en todas partes. Mi patria es la tierra. Mis esclavos, los hombres y mujeres. Mi casa, el infierno. Yo soy el rey. Su majestad, el alcohol.
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1: Un saludo para Liliana en San Francisco, California, que dice que tiene un amigo o compañero de trabajo que se inscribió para, pues, esta Copa del Mundo que se está llevando a cabo en el área de la Bahía de San Francisco, y todos los partidos que pasan ahí, pues, su amigo va de gorra, ¿verdad, Liliana?
2: Sí, va de gorra y todo, les regalaron entradas, comida, bebidas, todo.
1: No, pues es que la FIFA sí, lo que hace es negocio y bien. Oye, pero no, como voluntario, pues sí, ¿cuáles son los pasos para inscribirse como voluntario? ¿No te dijo?
2: Ah, sí, solo tuvo que llenar un cuestionario por línea. Que si tú veías de uno de tus compañeros que también salieron voluntarios, que si estaba haciendo algo indebido, que si lo podías reportar, o sea, puras encuestas así, ¿no? Que tú hacías, que si veías que alguien estaba robando, si lo reportabas o qué podías hacer. Y luego un mes antes de que empezara la FIFA, a toda la gente que se inscribieron en la computadora fueron a Levi's para ver quién era sorteado, que salían en el sorteo. Y ya les dieron uniforme, gafetes, los ¿cómo se llama? Para el transporte público.
1: Sí. Sus pases, ¿no? Para que se suba gratis, lo lleven. No, pues así que bonito, dijo Panchito. Oye, Liliana, pues te agradezco mucho. Hoy juega México contra Chequia. Señor Jaime Piña, ¿está listo para darnos detalles de lo que pasa hoy día en el mundo de la noticia? Solo aquí, en el show más familiar de la radio en español. Liliana, gracias por el chisme, niña. Bonito día.
2: Que Dios te bendiga y felicidades por tu programa.
1: Gracias, Liliana.
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1: Mister Noticia.
4: ¡Ándale, chiquito! El técnico Javier Aguirre se envalentona y dice... Oiga lo que dice. Nosotros jugamos, no resolvemos problemas del país. Más al rato le entramos de otra manera. Bueno. ¡Y ándale! ¿Sabe quién será el encargado de entregar el trofeo al ganador de la Copa del Mundo del Mundial México, Estados Unidos y Canadá? Lo pidió el presidente de la FIFA, Gianni Infantino. Ya lo reveló ayer martes. Adivine quién será el encargado, que además estará presente en la final del juego por el campeonato al lado de su socio, Gianni Infantino. Adivine quién es, adivine. Acertó, es el presidente Donald Trump. Y ándale, no la libró. Omar Bravo seguirá en prisión en el penal de Puente Grande, Jalisco, donde se encuentra desde octubre del año pasado, y ahí va a seguir recluido, ya que perdió el juicio de amparo que promovieron sus abogados, y seguirá encarcelado por el presunto abuso sexual infantil en contra de la niña de 11 años, hija de su expareja, a la que empezó a abusar desde pequeña en el 2019, apenas con cerca de 11 años la muchachita, durante un periodo de 6. Hay pruebas contundentes en contra de Omar Bravo, y de ser encontrado culpable, la sentencia andaría de 5 a 10 años en prisión. La corte será en octubre de este año. Hasta se siente uno así medio raro de dar este tipo de noticias cuando tipos tienen todo, tienen fama, millones de dólares y... ¡Y ándale! Otro revés político para el presidente de Estados Unidos. Aprueba el Senado de USA la retirada de las Fuerzas Armadas desplegadas en Irán, aunque es una resolución simbólica para retirarlas del conflicto. Es un revés político para el presidente. Ayer martes fue aprobada 50-48, y escuchen esto, 4 republicanos apoyaron la medida, se unieron a los demócratas y 2 republicanos no votaron. Sin embargo, es una resolución que carece de fuerza, es una medida simbólica, pero que muestra cierto descontento con la forma de actuar del gobierno. Imagínese usted, hasta sus mismos del partido se le están volteando algunos. ¡Y ándale! Para los que no saben cómo está el arreglo en entre Cristian Nodal y su padre, don Jesús Jaime González Terrazas, dueño de la imagen y marca Cristian Nodal, y que esto ha generado una disputa entre pues Nodal y su padre y un distanciamiento familiar. Algunos medios señalan que el padre es el que se queda con los millones mensuales que genera el cantante, pero déjeme decirle que información de una fuente fidedigna señala que la verdad es esta: la ganancia se reparte en tres partes, 50 para el padre, 40 para Nodal y el 10% para la mamá de Nodal. Así están las cosas. Además señaló que Jesús Jaime no le quiere otorgar libertad financiera a su hijo, ya que Ángel Aguilar sería la más beneficiada. Para el programa del señor Alex, el genio Lucas, en las mañanas, usted diga, y nosotros escuchamos a Alex, el genio Lucas, temprano en la mañana, y ándale.
1: Señorito, por favor, ¿cómo que señor? Señorito, que mi trabajo me ha costado.
4: Adiós.
1: ¿O luego?
4: Adiós. Oh. Pues por ahí andan hablando otras cosas.
1: Bueno.
4: No.
1: Ya, me gusta que la gente hable nomás porque tiene boca, si no... 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Yo no le ando diciendo a la Catrina, hola, mija linda, hola, chula. ¿Verdad? ¿Verdad que yo no, señor Jaime Piña?
4: No, yo sí lo digo en público.
1: No lo he oído, pero bueno, algún día lo escucharé y veré si es cierto. Porque vacaciones se dice Jaime Piña.
4: Enójense las comadres y ándale.
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0: No le hace falta un beso, Chapo. 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No se pierdan al Grupo Samurai. ¿Te llamas Juan? ¿Te llamas Juana? ¡Felicidades! Hoy es el día de tu santo. Sí, porque hoy es el meritito día de San Juan, Gastón.
1: Muy buenos días, mi genio. Buenos días, queridos amigos. ¡Es el día de San Juan! ¡Ay, qué recuerdos me trae este día cuando la pasaba por ahí en mi pueblo, querido! ¡Mi querido Nogales, Sonora, saludos! Vamos a cantarle a los Juanes y Juanitas.

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15: Argentina cambió la historia del campeonato del mundo anterior, debutando con victoria, goleando, gustando y además con el nene encendido. Lo platicamos en Minuto Mundial.
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15: Messi a los 17, 60 y 72 sentenció un partido ante Argelia que al final terminó siendo de trámite para el equipo de Scaloni. Lionel Messi además caminó a Argentina a ser líder del grupo J con 3 puntos, grupo que comparte con Jordania, Austria y Argelia. El próximo partido de la Albiceleste en el grupo J, la próxima jornada, es contra Austria. Les habló en Minuto Mundial, Quique Lanza.
7: Para la doctora Ellen Ochoa, el cielo nunca fue el límite, sino solo el principio de una nueva frontera. En 1993, a bordo del transbordador Discovery, Ellen se convirtió en la primera mujer hispana en alcanzar el espacio, abriendo el camino para miles de niñas latinas en las ciencias y la ingeniería. Su viaje nos recuerda que nuestras aspiraciones pueden alcanzar las estrellas y que el ingenio latino es motor de la innovación mundial. Celebrando héroes, este América 250.
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Y hoy hay golazo y banderazo en la Plaza México. México contra Chequia. La fiesta comienza a las 4:30 de la tarde, hoy miércoles. Y bueno, pues habrá pantalla gigante, habrá fiesta, jolgorio, y nos vemos en la Plaza México, en la ciudad de Los Ángeles, California. Hoy, su amigo de las mañanas por ahí estará saludándole e invitándole a participar en nuestras diferentes promociones. Un día salí de Sinaloa, pero Sinaloa nunca salió de mí.

0: qué ese grito fue tan intenso para Sinaloa?
1: Me encanta ese estado, es que la gente es hermosa, bella. Ay, Dios santo, les mando un cuchi, cuchi, cuchi, cuchi.
0: Se me hizo muy aguado ese cuchi, cuchi, cuchi.
1: Cuchi, cuchi, cuchi, cuchi.
0: Imagínate a los de Sinaloa ahorita diciendo: oye, viejón, lo que te está mandando ahí tu compa. ¡Ya! ¡Ya!
2: 1, 2, 3, 4.
0: Y sigue el color rosa en este programa, valiendo gorro.
1: ¡Ay, wow!
0: Hay que comportarnos como somos, hijo. ¿Qué es eso de chico, chico? Imagínate que haya llegado yo con mi abuelo cuando salía yo del kinder. ¡Abuelo! ¡Chico, chico! Me daba una patada y me sentaba.
1: Ah, no, no, no, pero antes eran otros tiempos. Hoy es new fashion.
0: O sea, hoy es normal. Sí, ¿eh?
1: Exacto, exacto.
0: Nada más claro. que antes, pues usaban pelucas y se veía pues que querían ser mujer, ¿verdad? Pero hoy ya no sabes ni qué es Kander. De repente te sorprenden.
1: ¡Surprise! Nomás a ver qué onda.
0: Padre débil en la casa, hija consentida. Madre narcisista, hijo inseguro. Padre ausente, hijos que crecen inseguros. Matrimonios pobres, hogares infelices. Hogares infelices, igual a sociedad infeliz. Eso es lo que destruye hogares. Lo que construye hogares, forma hombres y transforma el mundo. Padre fuerte, hija segura. Madre femenina, hijo masculino. Padre presente, hijos que se aman. Padres amorosos, hijos seguros. Matrimonio saludable igual a hogar en paz. Y donde hay paz, hay amor. Y donde hay amor, está Dios. Y donde está Dios, no hace falta nada. Échate un grito ametralladora nomás por eso, viejón.

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5: ¡Hola, muchachos!
2: En el mero día de San Juan, señor Andy Valdés, ¡qué famoso, famosa! ¡Está de fiesta!
5: Genio Lucas y familia, así es, señoras y señores, en el mero día de San Juan, en mi ombliguito de semana, 24 de junio del 2026, miércoles internacional del maquillista. Qué importante es cuando dice uno, maquillaje, por favor. Iniciamos con el cumpleaños de Grant McErrish, gran actor estadounidense, cumpliendo 35 años. Ya llegamos a México, nuestra presidenta Claudia Sheinbaum, ya está cumpliendo 64 años de edad. El gran Hugo Priatria, ciclista francés, llega a 30 años, la guapa Solange Knowles, de las más guapas actrices y modelos estadounidenses, hoy cumpliendo 40 años de edad, y que suenen las fanfarrias, un olé, olé, olé, olé, campeón, campeón, el gran Lionel Messi, sí, Lionel Messi, la pulga, está cumpliendo 39 años, una de las más grandes leyendas del fútbol argentino. En un día como hoy estuviese cumpliendo la leyenda de la música, el gran Chet Peck, estuviese cumpliendo 82 años, gran guitarrista. En un día como hoy fallecía el gran pintor mexicano Don Rufino Tamayo. Esto en el año de 1991 y en la historia, en un día como hoy, en 1948, en la Guerra Fría de Berlín, ¿qué creen? La Unión Soviética cerraba todas las vías de comunicación. Nadie podía comunicarse ni llegar a este, pues ahora sí que país. Es lo que pasaba en un día como hoy. Hoy gana México 3-0 y acuérdense que la máxima cita del fútbol está aquí. Que su amigo de semana sea genial.
2: 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Señor Andy Valdés, que su día sea...

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0: ese sabroso movimiento de carnes. El guapango del pistolero. Buenos días, Julio.
1: Buenos días, genio. ¿Cómo está?
0: Feliz de saludarle y gracias por ponerme a trabajar. Aquí estoy a sus órdenes. Qué padre que sigue teniendo esa buena costumbre de llamar a la radio, Julio.
1: Sí, genio, tenemos mucho tiempo mi esposa y yo de estar oyendo y gracias a Dios pues van a 3 años consecutivos que por esta fecha lo llamo para que nos dedicara una felicitación y una reflexión. Pues estamos cumpliendo ahora precisamente 57 años de casados y pues no tengo nada más que decir, pues que le agradezco pues por todo lo que oigo y lo que dice. Adoro sus reflexiones, todos los consejos que nos da a sus radioescuchas. Y créanme que yo tengo muchos años acá y he oído muchos locutores, pero pues usted es el número uno para nosotros.
0: Le agradezco enormemente esas palabras, Julio. ¿Y está en casa o está en el trabajo? ¿Dónde anda, Julio?
1: No, yo estoy en casa, somos unas personas mayores.
0: ¿Y dónde está la esposa? ¿Dónde está la pareja? ¿Dónde está la novia? ¿Dónde está la amiga? ¿Dónde está la amante, Julio?
1: Pues ahorita no está conmigo porque está arreglando unos asuntos familiares en El Salvador, pero ella sabe que la iba a hablar ahora y...
0: Ah.
1: Y ella, pues,
0: ¿quiere que le llame entonces a su esposa, Julio?
1: Bueno, si podría, si cabría si habría la oportunidad, claro que sí, caballero.
0: Quédese en la línea, por favor, con todo el gusto del mundo le llamamos, pero antes adelanto este mensaje para los que están de fiesta como Julio y su señora esposa. Un año más de estar juntos. Mi regalo de aniversario eres tú. No quiero otra cosa más que no sea tu cariño. Solo te pido una cosa. Envejece conmigo. Lo mejor aún está por llegar.

0: Lo difícil no es casarse. No, señor. Lo difícil no es casarse. Lo difícil es mantenerse casado. Y así como lo hace Julio, con esos 53 años de casado y con esa paz y ese amor que habla de su pareja, deberíamos todos hablar de la misma manera. ¿Y sabe cómo va a pasar eso? Solamente teniendo lealtad, amor, cariño y respeto. Porque se supone que usted se casó con el amor de su vida y por lo tanto tiene que cuidarla o cuidarlo siempre. No solo en las fechas especiales, sino siempre. Todos los días comenzamos con esta frase: Dios arriba, yo abajo. Él me cuida y yo trabajo. Doctora Giselle, buenos días. ¿Cómo está usted, doctora?
1: Buenos días, genio. Aquí recuperándome de un cuadro de salud que tuve muy fuerte, un susto muy grande, donde valoro realmente la vida, le doy gracias a Dios y pues con más ganas de salir adelante, genio.
0: ¿No se supone que usted es doctora y debe de saber qué es lo que va a pasar con su cuerpo, doctora?
1: Pues eso se supone en teoría, pero hay cosas que uno no sabe. Me dio un pequeño stroke, lo cual me llevó al hospital. Revisaron mi corazón y encontraron que tengo un hoyito el cual van a cerrarme mañana con una cámara. Ay, al principio, Dios. La verdad, te puedo decir que la noticia me espantó, pero me paré en la fe y me puse a investigar. Y es algo muy, muy sencillo, que no me pasa a mí, le puede pasar a muchas personas. Porque si de nacimiento no se cierra, esto tarde o temprano puede lanzar coágulos al cerebro. Y sobre todo, que realmente soy una persona que me cuida, que cuido la salud. Pero fue una gran lección, genio, porque te das cuenta que aunque uno se cuida, nadie está exento de que nos pasen este tipo de cosas.
0: Claro, entonces hay que escuchar las señales del cuerpo, doctora.
1: Definitivamente, o sea, quiero decirte que antes de que me pasara este episodio, tenía dolores de cabeza y yo no soy de dolor de cabeza porque tomo agua, me cuido y me empecé a tomar pastillas. Yo noté algo diferente en mi cuerpo, pero no fui al doctor, ¿no? Vamos a decir que ese fue mi error. Tomé un avión a la Florida y en la noche, o sea, estiré mucho mi cuerpo. Y al día siguiente manejé para ir a ayudar a un familiar que tiene un problema. Y resulta que ella fue la que me ayudó a mí al llamar a la ambulancia, genio.
0: Increíble. ¿Cómo la vida puede cambiarte de la noche a la mañana? Y aquí queda claro que desgraciadamente cuando uno pierde la salud, no importa si eres rico, si eres pobre, si eres alto, si eres chaparro, si eres moreno, si eres güero, si eres chino, si eres lacio. La salud, bueno, siempre, no importa quién seas, cómo seas, hay que cuidarte y sobre todo escuchar lo que usted dijo, las señales del cuerpo. Si alguien quiere platicar con la doctora Giselle, ¿cómo le podemos contactar, doctora? No quiero ponerla a trabajar mucho apenas que se me está recuperando. La quiero sanita para el próximo lunes. Primero Dios.
1: Claro que sí, genio. Muchísimas gracias al 310-923-2720.
0: Área 310.
1: 923-2720. Y agradecerte a ti, genio, y a tus radioescuchas y a toda la gente bonita que te escucha, que creemos en tu programa y que nos das la oportunidad de estar aquí contigo. Gracias, de verdad.
0: Somos una familia, doctora. Y cualquier miembro de la familia que se nos enferme nos debe preocupar. Cuídense mucho. Hablamos primero Dios el próximo lunes y que todo salga bien.

0: cumpliendo años, muchas, pero muchas felicidades.
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0: ¿Y es usted de las personas que no dice su edad porque le da pena? No, hombre, ¿qué es eso? Cuando sea viejo, no me quiero ver joven, me quiero ver feliz. Siempre diga así, oiga. ¿Quiere que siempre le vean con admiración? Busque el respeto, no la atención. La atención desaparece en segundos, mientras que el respeto dura toda la vida. Y si no nos damos a respetar, como dice el señor de la radio, ¡no se vale!
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0: Oiga, señor Julio, no nos contestó la novia.
4: Sí, pero ella sabe de todos modos que la dedicatoria siempre la tenía que hacer. Y pues, como le repito, no es la primera vez que le mando la dedicatoria este tiempo. Y, genio, son 57 años los que tenemos de estar juntos.
0: 50, y luego, yo dije 53, ya le robé 4 años, hombre.
4: Sí, no, precisamente yo le aclaré a la señorita que me contestó. Y un favor, genio,
0: sí.
4: A ver si me le puede dedicar una canción, Gema, con Víctor Iturbio Pirulí, por favor.
0: Cómo no, con todo el gusto del mundo, y pues cuando regrese su esposa del Salvador, como siempre, seguirse cuidando, queriendo y respetando sobre cualquier cosa, ¿eh?
4: Claro que sí, genio, no por gusto tenemos lo que tenemos de estar juntos, porque nosotros nos casamos para siempre.
0: Exacto.
4: No para un momento.
0: Lo dijo usted muy bien, para siempre. No hay relaciones perfectas, ¿eh? Solo hay parejas que nunca se rinden ante ninguna adversidad, porque saben que su amor es mucho más grande que cualquier problema. Y no cuidar a nuestra pareja como se tiene que en esta vida, como dice el señor de la radio, no se vale. ¿Cómo dice el señor de la radio, señor Julio?
4: No se vale.
0: ¡Mister Noticia!
3: No se vale. Ya ve qué diferencia, lo dijo el señor salvadoreño de San Miguel del departamento. Bueno, no se vale. Y esto, hago la aclaración, no lo digo yo, ¿ok? El ICE, ahora sus agentes se hacen pasar por trabajadores de la construcción, de la electricidad, con chalecos naranja y amarillos, simulando ser trabajadores del servicio público. Y realizan arrestos, aquí en California, arrestos encubiertos, disfraz, engaño, detención. Hay videos grabados donde arrestan a inmigrantes en el sur centro de Los Ángeles, y activistas por los derechos de los inmigrantes advierten que estas tácticas están aumentando, creando miedo y terror en la comunidad. Y no necesariamente van contra criminales. Aparentemente son trabajadores de la ciudad y hasta cierto punto pues dan confianza. Y se les abre la puerta y estos llegan agresivamente, hacen los arrestos y este engaño, ¿sabe qué? ¡No se vale!
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0: Esta fue la banda Arrolladora. Hoy México contra Chequia. ¡Sí se puede!
1: ¡Sí se puede!
0: ¡Sí, sí se puede! 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
0: Debemos entender que las personas felices no pierden el tiempo haciendo mal a los demás. La maldad es para gente infeliz, gente frustrada, mediocre y envidiosa. Estaba un señor cargando gasolina a su Mercedes-Benz cuando un hombre se le acercó y le dijo: ¿sabe a cuántas personas se les podría dar de comer con el dinero que costó su auto? Aquel señor respondió: amigo, no sé a cuántas, pero seguramente alimento a muchas familias en Stuttgart, Alemania, donde lo fabricaron. También alimento en Japón a los que trabajaron para hacer las llantas. Y en Guanajuato, México, a muchos trabajadores que hicieron los componentes internos. En Chile, a las personas de la mina del cobre por los cables eléctricos. Y alimento a las personas que hicieron los camiones que transportaron el cobre y a los choferes de estos camiones. Seguramente alimento a los ganaderos que vendieron el cuero de los asientos, a los trabajadores de la agencia de esta ciudad, al vendedor que me atendió muy amablemente y hasta las personas encargadas de la limpieza de la sala de ventas. Y como los impuestos que pago por tenerlo y usarlo, el gobierno paga sueldos de policías, maestros y otros servidores públicos. Aquel hombre quedó mudo ante la respuesta. Dio media vuelta y se fue. Señores, esta es la gran diferencia entre el capitalismo y el socialismo. Cuando usted compra algo, usted pone dinero en el bolsillo de muchas personas y les da la dignidad por haber producido algo a lo que usted le da valor. Este dinero hace andar la economía. Cuando usted da dinero a alguien a cambio de nada, usted le roba la dignidad y la autoestima. Y ese dinero gratis no produce ningún valor. Es más, destruye su capacidad de logro. El capitalismo es dar libremente el dinero que usted gana con esfuerzo a cambio de algo que tiene valor para usted. El socialismo es cuando toman su dinero para dárselo gratis a alguien que la mayoría de las veces no hizo nada para merecerlo. ¿Así o más claro?
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0: Buenos días, Jorge.
2: Buenos días, señor Genio. ¿Cómo está?
0: Feliz de recibir su llamada. Saludos aquí en Fontana, California. ¿Cuánto tiempo viviendo en Fontana, Jorge?
2: 20, casi ya vamos a llegar 20 años.
0: 20 años. ¿De dónde vino usted, señor Jorge?
2: De Puebla.
0: De Puebla. Un saludo a los poblanos que trabajan en la construcción, en la pintura, en la jardinería aquí en Fontana, California. Si alguien necesita un chalán, si alguien necesita un compañero de trabajo, ojalá y le llamen, señor Jorge.
2: Sí, estamos, mire, se nos escaseó el trabajo de la construcción. Y el problemita está en, bueno, sí, como usted nos está diciendo, hay que empezar trabajando, eso es lo importante, sí. Tener salud y trabajo.
0: Ah, no, sí, eso. Es una bendición, no, eso, señor Jorge.
2: Sí, es que ahorita tenemos el problemita ese. Yo nunca pensé que nos iba a pasar esto y ahorita pues necesito un poquito de ayuda de su público, si es que tienen, si es que no es tan amable de darnos una manita mientras nos encarreramos otra vez a hacer el trabajo.
0: Sí, mire, déjeme le digo a la gente, no se preocupe para que no se me haga bolas. Y como él dijo, caray, nunca lo he hecho, es la primera vez. Quiero pedir trabajo porque ya me atrasé 6 meses de renta. Pues, ¿cómo le ha hecho para comer, sí, para vivir, Jorge?
2: Con lo poco trabajo que hemos estado haciendo, la verdad, y por eso nos hemos quedado más tiempo, pues dándole al dueño lo más que podamos para que no nos desaloje al momento, sí. pero llegó al momento en que en realidad ya no solo los trabajos no los ponen, los posponen y no los posponen, y esa fue la situación que nos llegó a esto, de que solamente nos dicen que okay, después les llamamos, ya estaba putra, y después. Y de eso de después, pues bueno.
0: Y así se va alargando y no hay manera de arreglar.
2: Tenemos
0: eso,
2: dos proyectos. Tenemos ahorita dos proyectos que nos tienen en hold también, pero supuestamente dice que sí lo vamos a hacer. Sí lo vamos a hacer. Pero también de esperar, pues tampoco. El dueño tiene razón y todos los biles, todos nos esperan.
0: Sí, hombre. ¿Cuál es su teléfono, señor Jorge de Fontana? Lo voy a escribir a los $1,000, pues que Dios le favorezca el día de hoy, ¿verdad? Yo quisiera decirle, ¿saben qué? Ya tenemos ganadores para Jorge de Fontana, pero pues no, es mucha la gente que se ha inscrito. No. Y pues primero Dios, que la suerte le corresponda, que sería mi más grande deseo, pero pues yo no decido, decide la suerte. Es como si yo fuera con los de la lotería y les dijera, oiga, pues necesito ganar, por eso van a decir, pues no se puede así. Pero mire, hay que tener fe, acuérdese, sí, como dice, sí, el dicho, yo nunca he visto a nadie ahorcar a Dios, pero bueno, dicen que Dios aprieta, pero no ahorca, así es que hay esperanza. Jorge. Es ¿cuál es su teléfono, sí, señor Jorge?
2: Mi número de teléfono es el área 909-904-9463.
0: 909-904-9463. Ya tengo su teléfono, señor, sí, Jorge, ¿eh? Ojalá y le llamen los muy paisanos, amable. Y ahí si alguien pues le quiere donar unos $5 o $10, pues no le van a caer mal, ¿verdad?
2: Lo agradecería yo infinitamente. Es que ya pues ya estamos ahora 100 días desde dejar la casa.
0: ¿Sí sabe usted recibir dinero por cel, señor Jorge?
2: Sí.
0: Ah,
2: sí,
0: bueno. Sí, sí. Más fácil de cualquier parte de Estados Unidos. A ver, esos poblanos. ¿Qué pasó? No dejen abajo a sus paisanos, a su raza, chamacos, porque un día salí de Puebla, pero Puebla nunca salió de mí. ¡Cántele a Agüí González! Ahí viene el grito ametrallado.

909-904-9463. Ahí está la invitación entonces para echarle la manita al señor Jorge, pues hoy por él, ojalá y mañana no sea por nosotros. Digo, porque es mejor cooperar que pedir. Digo, se me ocurre, ¿verdad? A sus órdenes, 1-877-354-3646.

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0: par de boletos para ver al Grupo Bronco en el Gran Baile Tour. 30 de octubre en la ciudad de Los Ángeles, en el YouTube Theater, se presenta Bronco. 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Si lo sabe, llame 1-877-354-3646 y dígamelo. 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Gracias a la gente que me acompañó el sábado pasado. Viera que a todo dar nos la pasamos, oiga. Muchas gracias al amigo que me llevó mis flores por el Día del Padre, fíjese. Como dijo Juan Gabriel, yo vine a dar, pero si me dan, pues ya es ganancia.
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0: Y como le dije ese día, oiga, de hombre a hombre, muchas gracias de todo corazón por ese detalle de pararse a comprar unas flores y un globo para un servidor para decirme feliz Día del Padre. Muchas gracias, de verdad, por el cariño y apoyo que le dan a este programa, no importa dónde nos escuche, ya sea en Washington, en Oregon, en Las Vegas, en Reno, en todo California, desde San Diego hasta Santa Rosa, en Phoenix, amigos de Tucson, El Paso, Texas, McAllen, Brownsville, en el área de Tulsa, Oklahoma, en cualquier parte de los Estados Unidos, hasta donde yo tengo el privilegio de llegar con esa señal. Muchas gracias. Escuchaba la historia del buen amigo que no tiene trabajo, Jorge. ¿No tienes trabajo? ¿Tienes diferencias con tu pareja? ¿Tienes problemas con tus hijos? ¿Tienes problemas con tus compañeros de trabajo? Cuando enfrentes tiempos difíciles, debes saber que los desafíos no son para destruirte, son para fortalecerte. Solo preocúpate cuando no tengas salud ni tampoco tengas fe.
2: ¿Por qué te confundes y te agitas ante los problemas de la vida? Déjame el cuidado de todas tus cosas y todo irá mejor. Cuando te abandones en mí, todo se resolverá con tranquilidad según mis designios. No te desesperes. No me dirijas una oración agitada, como si quisieras exigirme el cumplimiento de tus deseos. Solo cierra los ojos del alma y dime con calma: Jesús, yo confío en ti. Evita las preocupaciones y angustias y los pensamientos sobre lo que pueda suceder después. No estropees mis planes queriéndome imponer tus ideas. Déjame ser tu Dios y actuar con libertad. Abandónate confiadamente en mí. Reposa en mí y deja en mis manos tu futuro. Y dime frecuentemente: Jesús, yo confío en ti. Lo que más daño te hace es tu razonamiento y tus propias ideas, y querer resolver las cosas a tu manera. Cuando me dices: Jesús, yo confío en ti, no seas como el paciente que le pide al médico que lo cure, pero le dice la manera de cómo hacerlo. Déjate llevar en mis brazos divinos y no tengas miedo. Yo te amo. Si crees que las cosas empeoraron o se complican a pesar de tu oración, sigue confiando. Solo cierra los ojos del alma y confía. Y continúa diciéndome a toda hora: Jesús, yo confío en ti. Necesito las manos libres para poder obrar. No me ates con tus preocupaciones inútiles. Satanás quiere eso: agitarte, angustiarte, quitarte paz. Confía solo en mí. Así es que no te preocupes. Echa en mí todas tus angustias y duerme tranquilamente. Pero dime siempre: Jesús, yo confío en ti. Y verás grandes milagros. Te lo prometo por mi amor y por tu fe.
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0: Sigo regalando boletos para ver al Grupo Bronco en la ciudad de Los Ángeles, California. 30 de octubre en el YouTube Theater. Buenos días, Adrián Orozco. ¿Cómo estás, Adrián?
1: Muy bien, ¿y usted, genio?
0: Feliz de recibir tu llamada, Adrián. Estás llamando para participar para lo de Bronco.
1: Sí, así es.
0: 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Y dime, por favor, Adrián, ¿cómo se llama esta canción del Grupo Bronco?
1: ¿Cómo se llama Los Castigados?
0: Esta que estás escuchando, dije la primera, Adrián. Óyela. La mujer que ve en mi mente. Dije, es Adrián.
1: Oh. Ah, esta se llama Mírenla, algo así.
0: ¿Cómo?
1: Mírenla.
0: Señoras y señores, efectivamente, así se llama Adrián. Mírenla. Tienes tu par de boletos, Adrián. ¡Felicidades!
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0: Hola, Sashi.
3: Hola, Genio Lucas. Mi nombre es Sam. El sueño de mi papá y de mi tita ha sido llevarme a conocer Disney. Pero hace 2 años mi tita murió. Ahora yo quiero llevar a mi papá a Disney porque para mí es el mejor papá del mundo, me ha querido, me ha protegido. Ese regalo yo se lo voy a dar.
0: Dios te bendiga, precioso, y ojalá la suerte te corresponda, precioso.
4: Hola, Genio Lucas, mi nombre es Zoe Durán. Llamo de Oxnard, California. El día de hoy quiero nominar a mis 2 hijas para el boleto de Disneylandia. Danica tiene 11 años, se graduó de 6º grado con honores. Es una niña humilde, con un corazón lleno de bondad, siempre dispuesta a ayudar al prójimo. Eliana tiene 5 añitos, se graduó del kinder. Es una niña muy cariñosa, con mucha imaginación. Le encanta bailar, cantar, nadar y tiene una gran pasión hacia los personajes de Disney. Espero y sean elegidas para el sorteo y puedan disfrutar de la magia de Disneylandia.
0: Gracias por dejarnos escuchar sus historias, oiga.
5: Hola, me llamo Iván, tengo 24 años y quiero felicitar a mi esposa Samantha por terminar sus estudios en Mary Barra University mientras cuidaba de nuestros 2 hijos maravillosos. Estoy muy orgulloso del gran esfuerzo que dedica a todos los días. Le amo y creo que se merece unas vacaciones y olvidarlos.
0: ¿No que la gente joven no escuchaba el show más familiar de la radio en español?
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1: Diva, será pecado de hombre desnudo en el internet. Es que tengo una prima que ella sí lo mira.
2: Fíjate que es pecado verlos y no comértelos.
3: Diva.
2: Es como ver el buffet allí en la pantalla del bendito celular y quedarte con antojo. Es igual.
3: ¿Cómo está, Diva de México? Guapísima y de mucho dinero.
2: Pues para todos amantes y las amantes de las telenovelas, prepárense porque ya se empezó a grabar el día de ayer Corazón de Marruecos en Televisa. Es una novela con el guapísimo de José Ron, con África Zavala, Alexis Ayala, Daniela Romo, Luis Roberto Guzmán. Lleva un elenco de super lujo. La trama va de que Daniela Romo es la dueña de una joyería. De ricos, por supuesto. Ella sí. Empoderosa, en señora rica, en copete alto, en pelo así en crepé, en doña. Doña Valeria, se va a llamar el personaje. Total que Daniela es dueña de la joyería.
3: Sí.
2: Y de ahí se van a tejer grandes misterios y traiciones dentro de esa joyería. Porque los Corona, que es el apellido de esta familia, los Corona son los que, pues son los poderosos y todos quieren que los Corona caigan junto con Doña Valeria, que es Daniela Romo. Va a estar padre, ya se empezó a grabar ayer los primeros capítulos, ya se hicieron las fotografías y hasta a mí me mandaron un video, amigos.
3: Sí, Diva.
2: De la joyería, claro, es joyería de mentirita, no creas que hay, está una joyería real. Parece de verdad, parece.
3: Pero no es.
2: No, no, no, y está Daniela. Está Daniela y de fondo veo, ay, eso parece de verdad, dan ganas de que decirle a Pola, ve y roba, échale un, ¿cómo se llama? Un martillazo al vidrio.
3: Y a correr.
2: Porque unos collares, amigos, que dices, ay, qué bonitos, mejores que los que te encuentras en las islitas aquí en Estados Unidos, en el mall.
3: Ah, sí.
2: Unas cadenitas meadas ahí bien delgaditas y te las encasquetan carísimo.
3: Bien caro, Diva, es el oro.
2: Y luego, si tu esposo o tu ahijado o abuelito o don es folclórico, una esclavota gruesa y si se apellida Núñez, imagínate.
3: Ahí te diré,
2: si
3: y ahí
2: se
3: te
2: apellida
3: veré.
2: Lara, pues qué padre, son cuatro, Lara, Pérez. Pero si se apellida Rodríguez, ¡ay, tengan cuidado!
3: Ahí, ahí les encargo, Diva de México.
2: Corazón de Marruecos se empezó a grabar ayer. Otro chisme. Llegó con el pie derecho y me mandaron el rating y me dijeron, Diva, aquí está el rating de la novela El Renacer de Luna, que empezó en Televisa. Oye, todo mundo volteando a ver esta novela, porque les cuento lo que es un elenco, pero ahí les ve el chisme.
3: Sí, Diva.
2: La producción de esta novela, la gente que trabaja ahí trabajó un tiempo con Juan Osorio.
3: Ah.
2: Aprendieron todo de producción. Entonces, pues ellos dijeron, ¿sabes qué, Juan? Nosotros queremos meter una producción por nuestra cuenta. Ah, sí, adelante. Adelante. Pues entonces el equipo de Juan Osorio, ya de manera independiente,
3: sí, Diva,
2: empiezan a producir y mira que les está yendo muy bien. Cuando todo mundo decía, incluso yo dije, esa novela, hasta el título está aburrido.
3: Usted lo dijo, Diva de
2: México. Lo dije y lo sostengo.
3: ¡Ande!
2: Y lo sostengo. Y hasta la Yuri va a cantar ahí la canción. A ver si les funciona. Pues qué éxito la novela, que todo mundo viéndola. El Renacer de Luna. Ojalá que pronto llegue. Ya acá. Chicos, otro chisme.
3: Ay. A ver, ¿qué suelta bien el día de hoy, Diva?
2: Bueno, bueno, bueno, bueno, pues ahí les va. Resulta que el hijo de Arturo Peniche, el guapísimo de Brandon Peniche, le pusieron sombrero para hacer unas pruebas para una novela que se llamará, bueno, Es la adaptación de Tu Mundo y el Mío.
3: Sí.
2: Tentativamente se llamará Todavía Te Amo, dicen. Y que quieren a Brandon Peniche y que no sé qué, y no sé qué, y no sé qué, para hacer más partes de Todavía Te Amo. Mira, yo a Brandon, perdón, yo a Brandon lo quiero, lo admiro. Ha protagonizado Todavía Te Amo, ha protagonizado Las Juanas, aquí en Univisión, la de Historia de Juana, que es interactivo, salió de viejita ahí. Ahí. Y luego.
3: ¿Cómo es, diva?
2: ¿Qué? La verdad. ¿Quieren otra historia?
3: No, no, no.
2: Yo
3: no,
2: lo veo de verdad, villano, Alex. Sí. Le veo cara de malo. Más que de galán. Está como Sendel. Sendel ahorita lo traen en la novela de Silvia Navarro.
3: Sí.
2: Que ya está en VIX. Oye, es la misma de Amor en Custodia, donde Silvia, ay, la van a secuestrar unos viejos y luego llega otro y, ay, la salvan. Te voy a contratar de guardaespaldas. Y ya. La contrata de guardaespaldas al galán es la que hizo hace años. Sí, está Margarita Gralia y el otro Sergio Bazáñez. Ahora Sendel es el villano y le ponen los ojos así, un close-up en azul los ojos. ¡Es villano! Un día lo puso Ernesto Alonso de bueno. Yo no se la creí. No. En Amarte es mi pecado y, ay, enamorándose de la Yadira Carrillo y yo decía, ay, llegó el malo, ¿qué le va a hacer? Como Catalina Krill, yo me quedaba viendo así de reojo, sí, chupándome los dientes así de negro.
3: Diva. Diva, ¿cómo es usted?
2: Es que es verdad.
3: ¿Cómo se chupaban, ay, los dientes, diva?
2: Así, de nervio. Ahí te va. Es como si a María Rubio le hubieran dado un papel de buena.
3: No, no pegaba, diva.
2: O a Laura Zapata.
3: Hay gente que tiene la cara mala y por más que se la quieran cambiar, no, nomás puede. no da, pues, diva.
2: Yo digo que estas partes que vienen para Brandon, hay que oírla de la productora.
3: ¿Usted es productora, diva?
2: Désela de villano.
3: ¿Y va a pegar más?
2: Como el chicle.
3: Lo dice la diva. Gracias. De México, guapísima. Sigue. Sigue la banda de Mazatlán, Sinaloa, México, donde canta el buen... ¿Cómo se llaman los cantantes? Wallo y... el otro muchacho, Alan. Wallo y Alan.
2: Ah, qué bueno.
3: Antes se llamaban Efraín, Gonzalo, si Zacarías, Julio.
2: Concurso pierdo, muchachos. No me lo sé. Gracias.
3: Esto se llama Mi Olvido, con la guapísima y de mucho dinero. No le vayan a dar un garrotazo si digo que de tanto dinero, ¿diva?
2: Sí, que me lo den.
3: ¡Diva!

0: Damas y caballeros, niños y niñas, en la ciudad de Los Ángeles, California, estamos regalando $1,000 por una cortesía del señor Javier Palma, el que regaña no engaña. 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Durante el mes de junio estuvimos registrando a los papás para ganarse $1,000 y de esta manera ayudarse con sus gastos de la renta o los pagos del hogar. Amigos de Phoenix, pronto voy a hacer algo igual con ustedes, pero yo no le voy a registrar por teléfono. Estoy pensando ir a las calles de Phoenix y parar a la gente y decirle: oiga, ¿usted escucha el show del genio Lucas? Ah, ¿quién es ese? Pues yo quiero que me escuche y ahí le voy a registrar para ganarse $1,000 o más, si se puede sacarle más a la compañía. Ah, pues $1,000 es poquito. A ver qué dicen ellos. Pero ahora, gracias al señor Palma de Rancho Love Group, regalando $1,000. Y vamos a sacar 3 boletos. Delante de ustedes quedará todo filmado. Tengo un video en estos momentos registrándose para mostrarlo después en las redes sociales y así demostrar de que hicimos el sorteo de la manera legal más... Oye, voltea el nombre del ese, ni que pagara publicidad, Laura García. Muchas gracias a Laura García, que está conmigo para dar fe y legalidad a este concurso, como la señora interventora de seguridad del gobierno del país y del mundo mundial. ¡Ay! Laura García saca el primer eliminado y se trata de... Aquí se lo muestro. Se llama Alan Acevedo. Estás fuera del concurso, Alan Acevedo. Segundo eliminado. Y después vendrá el ganador. No puede ser ganadora porque se trata de papá. Antonio Muñoz, eres el segundo eliminado. Y ahora, como en la casa de los famosos, tendremos el tercer eliminado. Y el ganador de los $1,000 por una cortesía de Javier Palma, eres tú. Sí, tú, el que dio todo, el que sigue cuidando el hogar, el que trata de que a la familia no le falte absolutamente nada. Y como sabemos que eres un papá responsable, nosotros en este programa te entregamos en estos momentos. No le hagas así, porque se oye bien feo, Laura.
1: Yo va haciendo el efecto de los tambores. Haciendo la demo.
0: Aquí tengo mis tambores, no te preocupes. Señoras y señores, ahí lo muestro en la pantalla. Se llama...
1: ¿Cómo se llama?
0: El ganador eres tú. Y celebrando el día de tu santo, te llamas Juan y te apellidas García. Y tu teléfono comienza con el área 951. Ya hasta el teléfono se me desmayó, pero aquí está el ganador. Aquí estamos sacando el ganador. Felicidades a nuestro ganador de los $1,000. Vamos a Hermosillo, Sonora, México, con el reporte de Michelle Rivera. Inician los registros de Morena para las candidaturas y ya hay problemas. Personajes ligados a la corrupción y a otros menesteres quieren aplicar. ¿Y qué está pasando al respecto? Platícanos, Michelle Rivera.
2: Querido Alex Auditorio, qué gusto saludarles este miércoles de mucho calor, sobre todo en la zona norte del país. Pero ya cuando todos los peques están cerrando ciclo para irse de vacaciones. Prácticamente estos son los últimos días. ¿Pero qué vive México? México está, además de tener día de partido de mundial, estamos en medio del registro de aspirantes de Morena a las coordinaciones estatales y eventuales candidaturas de cargo de elección popular. La presidenta Claudia Sheinbaum se pronunció en contra de utilizar el principio de paridad de género para favorecer que familiares hereden cargos públicos. ¿Qué dijo ayer? Que hay que garantizar la equidad de género Sí, pero no hay que abusar para orientar a quien puede ser candidato y quien no puede ser candidato. Eso fue lo que dijo en su conferencia. Mire, desde el pasado 22 de junio y hasta el 27 se realiza este registro de aspirantes a las candidaturas a gubernaturas por Morena, Partido del Trabajo y Partido Verde Ecologista de México, y los inscritos serán encuestados para definir a los coordinadores. Aunque Morena ha adelantado que no permitirá el nepotismo ni postulará a familiares de quienes actualmente ocupan cargos públicos, el Partido Verde, aliado de Morena, ha insistido en registrar a la senadora Ruth González para competir por la gubernatura de San Luis Potosí. ¿Y quién es Ruth González? Pues ella es la esposa del señor que gobierna San Luis Potosí, Ricardo Gallardo. ¿Y cómo es que busca la candidatura? Bajo el argumento de que en una entidad la candidatura corresponde a una mujer por criterios de paridad. Ay, sí, cómo no. Lo que quieren es quedarse en el poder y puede ser que Morena le permita este nepotismo. Pero también está el tema de Guerrero. Aunque aquí yo veo dos casos. Y es que también por paridad de género correspondería a un hombre la candidatura de la gubernatura de Guerrero, actualmente encabezada por Evelyn Salgado. ¿Quién es Evelyn Salgado? Es hija de Félix Salgado Macedonio, quien ya solicitó licencia al Senado la semana pasada y posiblemente se registre como aspirante a un puesto de elección popular. Pero no solamente es papá de una gobernadora, no solamente es nepotismo, este hombre también está acusado de intento de abuso sexual y de abuso sexual, varios casos, y sigue avanzando con Morena. Pues de entrada ya iniciaron los registros y iniciaron los problemas. Ya veremos si es cierto, como dijeron ellos, de que habrá filtros para que haya buenas candidatas y candidatos y que no salgan, por lo que hoy estamos viendo, como Sinaloa y otros funcionarios señalados del nexos con el crimen organizado, nepotismo y corrupción. Ya veremos a ver si es cierto.
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0: Buenos días, Juan García.
4: Hola, buenos días, genio.
0: ¿Estabas escuchando o no estabas escuchando, Juanito?
4: Sí, estaba escuchando, más que me quedé. Sí, soy yo, no soy yo.
0: Pues sí, eres tú, Juanito García, que se lleva los $1,000.
4: ¡Wow! Muchas gracias, genio, de veras. Muchísimas gracias.

0: Es miércoles y con nosotros está la abogada Leti Valencia de la firma unida La Liga Defensora. Ya muchos años de experiencia, a pesar de que es muy joven usted, abogada, en esta cuestión.
1: Sí, ya muchos años de experiencia y por eso siempre les estamos diciendo qué tienen que hacer. Usamos a muchos abogados del bufete para buscar la mejor estrategia de su caso. Por eso es tan importante buscar asesoría y no autodescalificarse.
0: ¿En qué momento se dio cuenta de que quería ser abogada de inmigración?
1: Cuando estaba en UCLA, estaba haciendo un internship donde trabajaba con personas de bajos recursos que estaban buscando divorcios o casos de paternity, y me di cuenta que mucha gente en Los Ángeles, en los Estados Unidos, latina, no tiene manera de tener representación legal porque no, los abogados no hablan español, no pueden entender lo que necesitas, y fue que allí que dije, no, la comunidad inmigrante me necesita, y pues cuando me gradué es lo que hice abogada.
0: Qué bonita abogada. Muchas gracias por eso. La importancia de la investigación FOIA, su historial en manos de abogados, de eso vamos a hablar el día de hoy miércoles. ¿Qué es exactamente una investigación FOIA y por qué representa una luz de esperanza para quienes tienen las dudas de su pasado migratorio?
1: Claro, el FOIA se llama así por sus siglas en inglés, se llama Freedom of Information Act, que es una ley que dice que tú tienes el derecho de tener una copia de tu expediente federal. Así que los abogados lo usamos porque es una herramienta para saber exactamente qué tiene el gobierno de ti. Y solamente sabiendo eso, podemos saber qué alivios puedes solicitar ahora, porque hay personas que tienen deportaciones y ni se dan cuenta. Por eso tienes que pedir el FOIA y dejar que un abogado lo revise para saber qué es lo que está en tu historial, y así puedes solicitar un alivio migratorio.
0: 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La consulta es gratis. ¿Por qué se dice que el historial migratorio es como una huella digital única y qué peligros corren aquellas personas si mandan una aplicación a ciegas o a ver si sale todo bien, abogada?
1: Es que muchas personas erróneamente piensan que cosas se borran de su historial con el si pasa el tiempo, pero no es así. Aunque te hayan detenido en la frontera hace 20 o 30 años, todo eso va a impactar tu caso ahora y tienes que saber cuáles fueron las consecuencias. Si te dieron una deportación, si has mandado aplicaciones en el pasado, es importante que un abogado revise todo eso para no contradecir lo que ya tiene el gobierno o no mandar una aplicación cuando tienes una orden de deportación. Eso te puede poner en un riesgo muy grande. Por eso es importante siempre pedir los FOIAs y dejar que un abogado mande tu aplicación.
0: Este es un temor que tiene mucha gente, abogada, y yo creo que esta duda va a despejar, o esta respuesta que usted nos va a dar va a despejar muchas dudas. ¿Por qué se dice? ¿Es verdad que solicitar la FOIA puede activar una alarma en el sistema de inmigración y hacer que la policía vaya a buscarte a tu casa?
1: No, y yo sé que muchas personas piensan eso porque, piensan que tal vez inmigración va a tener toda su información y van a ir a buscarlos, pero no es así. Primero, no tienes que poner por qué necesitas tu record de inmigración. Tampoco tienes que poner tu dirección. Pones la dirección del abogado para que los resultados le lleguen al abogado. Y también cualquier persona tiene derecho a pedir su información. Hasta los ciudadanos de los Estados Unidos tienen todo el derecho de saber qué es lo que tiene el gobierno de ellos. Por eso no hay ningún riesgo. Al contrario, es algo que te puede ayudar para que no tengas riesgo en el futuro cuando mandes tu aplicación de inmigración.
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1: ¿Qué está pasando en Los Ángeles? Nos cuenta Omar Fierros. Y yo también le adelanto algo. Yo sé lo que está pasando en Los Ángeles. Hoy, en la Plaza México, llegó el golazo y banderazo. México contra Chequia. La fiesta comienza a las 4:30 de la tarde. Véngase con toda la familia. Póngase la verde y vamos a pasarla a todo dar en el partido de México contra Chequia. 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
2: $105.
3: ¿Y esto cuánto le va a durar?
2: Pues unos 3 días.
4: Doña Lupe Cervantes y miles de personas como ella, que son residentes del Inland Empire como Ontario, Riverside, San Bernardino, Fontana, Moreno Valley, Corona, entre otras ciudades, están batallando con las compras en el mandado. ¿Y creen que los precios no han bajado, como dice el pelos de elote Trump?
5: You are a rude, terrible person.
2: No, para nada, pues más bien están subiendo cada día más. Para nada están bajando. La gasolina, ya ve, como que ni tampoco está bajando nada. Ojalá que ya vaya, porque la verdad, pues ya ni podemos.
4: Don Miguel Ruiz de Ontario dice que con $60 ya no alcanza a comprar nada.
6: Es como 50, $60. Pues, mira, no es nada. No es nada, una lechuga para la tortuga.
7: A ver, que alguien me explique.
4: La experta en finanzas, Anaín Venegas, dijo lo siguiente.
8: Con esta posibilidad de que se va a terminar este conflicto con Irán, pues vimos que el precio del crudo bajó. Históricamente durante el verano pagamos más por la gasolina que en cualquier otra temporada porque hay más conductores en las carreteras y porque la mezcla de verano cuesta más producir.
4: Lo cierto es que aquí y en todo el país la gente se la está viendo bien difícil.
2: Sí, lo básico prácticamente, porque ahora sí que no tenemos ni para almacenar. ¿Cómo vamos a almacenar si cuando venimos, mire, usted mismo lo está viendo, que son 3 paquetes de carne, la comida para el perro, las sodas, pues tenemos que tomar soda, ¿verdad? La verdad, está bien duro ahorita.
9: No llores, hija mía. Ni modo.
4: Bueno, genio, eso es lo que está pasando en My Beautiful Los Angeles.
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¡Mitad de semana! Estamos en este miércoles 24 de junio saludándote aquí en la Suavecita 107.1. Te acompaña la güera. Oigan, antes que nada, porque a mucha gente luego nos suena, y sobre todo si somos mexicanos, ¿verdad? 24 de junio, Día de San Juan. Y yo sé que hay un friego de Juanitos, de Juanitas que me están escuchando, así que feliz Día de su Santo. Hoy es el Día de los Aguazos. Yo no sé si todavía te acuerdes cuando estábamos morritos y empezábamos ahí en las escuelas, en la casa. Ahí va el aguazo y te aventaban un balde de agua, pero yo me imagino que como somos aquí tan de cristal en los Estados Unidos, pues no, echarte un cubetazo de agua nomás porque vas pasando, si nos andan poniendo hasta demanda, la neta. No, está canijo, ¿verdad? Las culturas, las tradiciones, cómo cambian de país a país, y es más, de temporada en temporada, porque ahorita los que ya andamos arriba del cuarto piso sí nos acordamos de esas cosas, pero pregúntale a un morro de 20 años y te va a decir, ¿qué es esto de los aguazos, oiga? ¿De qué está hablando? Es la neta, o sea, todo va cambiando, ¿no? Pues bueno, mi gente, hoy 24 de junio, estoy con ustedes hasta las 10 de la mañana. Hoy no tenemos partido en esta mañana, ¿ok? Pero el partido que no nos vamos a perder, obviamente, es el de México. Esta tarde lo vamos a tener en contra de la República Checa y, por cierto, lo vamos a estar transmitiendo, ¿sí? Ahorita te cuento dónde vas a poder encontrar a nuestras estaciones hermanas, ¿sale? Aquí andamos con todo en esta mañana. Yo soy la güera saludando a toda mi gente por aquí en Phoenix, acompañándote ahorita que muchos van a lonchar. Sí, a mí no me hacen tonta, ¿eh? Yo sé que ya se van a echar un burrito, porque yo también, ¿eh? Ándale, pues ahí estoy en el teléfono acompañándote hasta las 10, 602-385-4640 en La Suavecita.

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14: 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Termina 6:30. 26.
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Estás con la suavecita 107.1 que andan haciendo 8 de la mañana con 18 minutos. Te acompaña la güera como cada mañana. Oigan, que por cierto, hoy en la tarde que juegue México, los estamos invitando junto con nuestra estación hermana. La Tricolor estará presente por allá en el Stratus Event Center de la 43 Avenida y la Indian School. Y oye, qué bueno se va a poner aquello, porque tanta gente me estaba preguntando: oye, güera, ¿qué van a dar? ¿Qué viene la tele? Sí, pero más que nada vamos a ir a hacer bola, porque pues ahora sí andamos bien emocionados, ¿eh? Por ahí me han dicho varios de ustedes que México como que les hizo latir el corazoncito, como que ¡ay, qué bonito que esté ganando! Dicen que hoy puede ser el último partido más fácil que tenga la selección mexicana. Yo no sé, a mí no me pregunte, yo nomás veo goles, pero así de técnicas y todo eso, pues no estoy segura si sí o si no, ¿verdad? Pero imagínate, digo, no quiero ser aguafiestas y yo pienso que no, yo pienso que le va a ir bien, ¿no? Pero ¿te imaginas que lo van a darme? O sea, ¿a dónde vamos a meternos? Porque sí, ya vi la lista de los clasificados y señores, vienen los grandotes, vienen los alemanes, vienen los europeos y digo, ¡ay, hijo de la Mauser! Dios nos agarre confesados. Pero hoy te invitamos para que nos acompañes por allá en el Stratus Event Center. Y la muy buena noticia es de que es para todas las edades, así que no te lo puedes perder, no hay pretextos, es en la tarde, ahí va a ser desde las 5 y además todos los morritos pueden acompañar a papá, a mamá a disfrutar del fútbol, así que no te lo puedes perder por una cortesía de Michael of Ultra, la cerveza oficial del Mundial de la FIFA 2026. Bueno, vámonos con música. ¿Y qué dijeron? ¿Qué rollo? ¿Qué? ¿No traes regalitos? Claro que traigo regalitos. Número uno, ahorita te voy a decir, tengo para el cine y luego tengo para el baile de fin de semana, pero número uno, cosa número uno que me está preguntando todo el mundo, ¿qué rollo con el six pack? El six pack lo voy a regalar mañana, así que todavía te puedes registrar hoy, porque en el six pack viene la oportunidad de que te ganes boletos para disfrutar de la presentación de Ladrón este fin de semana por ahí en el nightclub. Ahí te van dos boletos, tiene playera, tiene la bolsa, tiene chucherías, como siempre te digo, de la suavecita, pero además le vamos a incluir también, ¿qué crees? Boletos para que no te pierdas la presentación de la banda MS. Aquí tengo boletos para la banda MS dentro del six pack. Si te vas a registrar de volada, ¿ok? Porque mañana voy a sacar al ganador. 602-385-4640. ¿Qué creen? ¡Amanecimos con divorcio, señores! Ahorita les digo quién se va a separar, no te muevas.

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0: 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Oye, platicábamos de que, bueno, hay noticias, ¿no? Que de pronto uno sí se saca de onda. Por ejemplo, déjenme les cuento que hay divorcio. Hay divorcio, como les decía, el Grupo Duelo, que es una agrupación que tiene muchísimo tiempo, que tiene muchísimo peso, y sobre todo su cantante y fundador, que es Oscar Treviño, pues ha sido el compositor de muchísimos éxitos de varios artistas, músico, compositor, cantante, de todo, ¿no? El compa. Y se ha visto siempre como que un hombre muy centrado, muy en lo suyo. Y yo veía, porque lo sigo, tengo, bueno, ahorita últimamente, ¿no? Pero de repente, pues a veces se manda un mensajito así, ¿no? Pero fíjate que yo siempre lo vi con su pareja muy feliz y contento. Y de pronto, ayer en la noche, que estaba yo ahí de metiche en las cosas que ve uno en las redes sociales, pues la esposa dijo, ya no más, ya estamos nosotros así como que nada más viviendo en la misma casa, por nuestras hijas, por llevar la fiesta en paz. Y me quedé pensando, dije, ¿dónde fregados me perdí yo? Digo, a lo mejor ustedes también tienen la misma mentalidad, ¿no? Pero se está anunciando un divorcio y luego te dicen, pues, ¿sabes qué? De cualquier manera, pues, seguimos juntos. Digo, a uno que le importa, ¿verdad? Pero seguimos juntos, estamos bajo el mismo techo, nos llevamos bien. Y yo apenas digiriendo la foto que vi de Andrea Legarreta, la conductora también de México, que puso a su exesposo, Eric Rubín, sentados en la celebración del Día del Padre, enfrente de su nueva pareja, y todo el mundo le comentó, oye, ¿pero por qué haces eso? Y ella diciendo, es que somos maduros, estamos en una nueva era y nos llevamos bien. Y ahora que yo veo lo que ella dice, estamos viviendo en la misma casa, así seguiremos, pero el amor evolucionó. Y estoy platicando, por ejemplo, por acá con Jazz. Jazz, buenos días. Ella dice que el amor evolucionó, pero en tu punto de vista, ¿cómo ves, comadre? O sea, ¿será algo normal o yo ya me quedé atrás, ya estoy media anticuada? ¿Cómo la ves tú?
1: Buenos días.
0: Buenos días.
1: Oye, pues está medio fuerte el tema.
0: Sí.
1: Mi opinión, mi humilde opinión. Está bien, sí, está bien que te lleves bien con tu ex. Uh-huh. Más que nada por los niños y también por tu salud. Pero ya de ahí que sean roomies o que vivan en la misma casa y tú pagas los biles, yo pago los biles. Y en la noche, si quieres, gateamos. Ah, caray. No sé. No se me hace como que bien, pero uh-huh. Bueno, respeto cada quien, ¿verdad?
0: Claro.
1: Porque yo, la neta, no podría estar ahí viviendo en el mismo techo con la persona que tuve algo y después ya no. Pero bueno, ya cada quien, ¿verdad? Mi opinión es esa, que sí. Si ya es tu ex, llévate bien, pero de lejitos, mejor.
0: Más bonitos, ¿verdad? No, bueno, y así lo ves tú y mucha gente lo podemos ver de esa manera. Pero yo sí me impresiono, digo, ¿será que los famosos están más adelantados mentalmente que nosotros o qué tranza? No sé ustedes qué opinen, pero si me dicen, oye, güera, ya neta, ya te quedaste así como que en aquellos tiempos donde las cosas eran diferentes, pues déjamelo saber. O si opinas, igual que yo, que a lo mejor estamos ahorita viendo cosas que no estábamos acostumbrados con los famosos, pues ahí estoy recibiendo tu llamada, 602-385-4640. Nos vamos a la música, pero tampoco te muevas, porque tengo regalitos para ti. Irán, ¡no más que rolitas! ¿Te acuerdas cuando las bailabas? Yo veía a mis tías bailarlas, ¿eh? ¿No crees que yo las bailaba? Aquí estoy contigo hasta las 10 de la mañana. La güera en la suavecita 107.1.

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12: 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Termina 6:30:26.
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0: Andamos con todo aquí en la suavecita 107.1. Y sí, andamos bien argüenderos y mitoteros. Si unos no se levantan con el mitote, no van a disfrutar el día igual que nosotros, la neta, ¿no? Estamos platicando de que el vocalista del grupo Duelo, pues que se va a divorciar, compadre. Y la mujer, en un comunicado a través de las redes sociales, dice: no, es que el amor evolucionó, seguimos conviviendo, compartiendo por nuestras hijas, por lo que sea, y estamos en la misma casa y ya tenemos varios tiempo así. Es lo que dijo, ¿no? Que ya tenían como un par de años viviendo de esa manera. Digo, santo cielo, me voy a escuchar muy anticuada, pero sí, yo sí me perdí, ¿no? Buenos días. ¿Cómo ves este tipo de situaciones? ¿Será que nada más se ven los famosos o será algo que ya se está viviendo comúnmente con gente como tú y como yo, comadre?
1: Ay, comadre, pues a mí esto sí se me hace un poquito pasadito de la raya. Uh-huh. Siento que las parejas de hoy no las entiendo. Yo estoy como criada más a la antigüita.
0: Estamos.
1: Porque unas separaciones así como de ya no funcionaron como pareja ni nada, pues ya cada quien por su rumbo.
0: Sí.
1: Y pues ya como que cada quien hacer su vida por aparte, ¿no? Eso de vivir con la pareja y todo, pues como que siento que no se acaba el problema nunca.
0: No, no se va a acabar. Y digo, para mí, ¿verdad? Igual como dices tú, a lo mejor estamos criadas a la antigüita, pero pues no es lo más normal. O sea, se acaba y ahí nos vemos. Sí duele, sí tienes que tomar a lo mejor diferentes decisiones, incluso por los hijos, pero oye, de eso a vivir ahí toda la vida como si nada hubiera pasado, sí está canijo, porque me imagino que ni siquiera te vas a atrever a darte la oportunidad con una nueva pareja. Buenos días, compadre, ¿tú cómo la ves?
2: Yo pienso que no es tanto como que hemos evolucionado, más bien como que...
0: Va para atrás.
2: Ha cambiado. Sí, ha cambiado, pero uh-huh. Yo no pienso que eso sea para bien, porque uh-huh. Se supone que la evolución es para bien.
0: Claro.
2: Y esto yo no lo veo para bien, ¿sabes? Le hemos perdido el verdadero sentido del matrimonio. En mi opinión, separarse es para cobardes.
0: ¿Por qué?
2: A menos de que haya una buena razón. Porque es más fácil. Es más fácil alejarse.
0: Pues es que si ya no le quieren hacer la lucha y todo, pues sí, se puede escuchar como tú lo dices. Es más fácil alejarse. Pero ese es el punto, que ellos no quieren alejarse. O sea, van a vivir en la misma casa, van a tener la misma convivencia, pero simple y sencillamente sin ser pareja. Comadre Elena, buenos días desde Glendale's Castle. Se la lleva por ahí navegando Elena. Oye, ¿cómo ves tú esta situación? ¿Normal? ¿Ya se están pasando o es la nueva manera en que ya deberíamos de aprender a vivir, comadre?
3: Lo que pasa, güera, que cuando el amor se acaba definitivamente, dice que pasa en segundo plano. Uh-huh. A lo mejor las hijas son chicas y quieren que no pasen un matrimonio divorciado, por eso van a seguir juntos, pero pues yo pensaría que siguieran juntos por sus hijas, pero en casas separadas.
0: Exacto.
3: Porque tanto tiene derecho ella a rehacer su vida como él, y no llevar a alguna pareja o salir a escondidas. Entonces, transmigra el amor, ya se hace solamente como un agradecimiento en la pareja, pero pues el amor se acaba y se acabó y no hay vuelta atrás y no hay vuelta de hoja.
0: No.
3: Así que mejor hagan las cosas de raíz, separados y cada quien en su casa.
0: Exacto, cada quien agarrar camino, rehacer la vida. Y aquí lo más bonito que estoy aprendiendo fue la palabra que dijo Elena. Transmigrar, qué bonito se escuchó eso. Y aparte, o sea, cuánta verdad tiene, ¿no? Las cosas iban cambiando poco a poco. Lo que no cambia es las ganas de ir a disfrutar un buen bailecito. En este momento, a mi llamada número 7, por la línea directa 602-385-4640, te voy a regalar un par de boletos para que te vayas a disfrutar del Capri Nightclub este fin de semana con el Grupo Ladrón.

Exa 107.1. Esta mañana, como todos los días, la güera ya sabes que te acompaño hasta las 10. Cuando no hay partido, señores, porque luego llega un partido y me dicen, órale, pa' su casa. Así me mandan, ¿tú crees? Bueno, pues aquí andamos hasta las 10 de la mañana. Déjame, le mando una felicitación a mi comadre María Elena Martínez. Se gana sus boletos para ir al Capri Nightclub. Este fin de semana llega la música del Grupo Ladrón. ¿Te acuerdas? Tú me quieres ver llorar. A esos. Esos van a estar con los fugitivos, con los mismos. Y ¿sabes qué? Voy a tener más boletos para ellos. No te vas a mover, ¿eh? Porque tengo la oportunidad de que te ganes otro parecito más adelante. Seguimos con música aquí en La Suavecita 107.1.

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Andamos con todo aquí en la suavecita 107.1. ¿Tú cómo andas? Estamos... No, sí pasa, sí pasa. Déjame te digo una cosa. Mira, son las 9 de la mañana con 3 minutos y nosotros seguimos con una alerta tremenda. Desde bien temprano, es más, yo venía manejando y me entraron notificaciones por todos lados. Dije, pues, ¿qué está pasando? Checando el teléfono, desde muy temprano se nos ha estado avisando de las condiciones de calor extremo que vamos a tener a partir de hoy, mañana y muy posiblemente pasado mañana por aquí en Phoenix. Oigan, mucho cuidado, ¿eh? No hay que tomarlo nomás así a la ligera, porque acuérdate que cualquiera nos puede dar un golpe de calor y ya las autoridades andan en friega. Hey, hidrátate, mantente en casa si no necesitas salir, porque sí va a estar calientito estos 3 días. Muchísimo cuidado. Oye, hablando de la gente que anda por allá trabajando, saludos para... A ver, déjame ver. Les voy a decir una cosa, No me manden tanto texto, mándenme audios. No me quiero escuchar así como que, ay, la güera está loca sola hablando. No, yo quiero escucharlos a ustedes. Alvis, a Tamara, a todas las chicas que andan trabajando por allá en Scottsdale, a todas las que están también en los hoteles, a Nancy, le quiero mandar un saludo que también siempre se está reportando muy tempranito, a la guayaba y a la tostada, mejor conocidos como los chirraqueros más famosos de Phoenix. Es que no, sí son la guayaba y la tostada, la neta, Oigan, ayer les pregunté una cosa, la chiquis anda haciendo como que ahora, no sé, no es chamana, pero te quiere acercar espiritualmente a lo que te hace falta. ¿Le pagarías una feria para que lo haga? Ya regresamos con eso.

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conmigo en esta mañana. Te acompaña la güera aquí en La Suavecita. 107.1, ¿qué andan haciendo ustedes? Son las 9.21, que no se les haga tarde, primero que nada. No, ya sé que siempre andamos hechos la fregada, ¿verdad? Oye, ayer antes de irme, porque ya ven que me salí a las 9:30 más o menos, fíjate, me quedé con una pregunta al aire y les estaba hablando de que Chiquis anda haciendo como, ¿qué te puedo decir? Como una guía espiritual y empezó a vender, ¿no? Esas sesiones. Dijo, ¿saben qué? A todos ustedes que me siguen, voy a empezar a hacer sesiones espirituales, pero no espiritistas, ¿verdad? O sea, según esto, ella quiere que te contactes con tu lado más espiritual y que porque ella lo practica, que es algo que ha hecho ya desde hace bastante tiempo. Entonces, pues dijo, bueno, lo voy a hacer, pero tiene un costo. $444. 444 para ella dice que es un número kármico y que obviamente pues ayuda a la conexión, a la abundancia y sabe cuántas cosas, ¿no? Pues la gente se le fue encima, compadre. O sea, le han dicho, oye, pero ¿qué rollo? O sea, ¿de cuándo acá te preparaste para eso? Otros sí le están diciendo, yo te pago el doble y no nada más por una hora, hasta por dos. Y pues ya ves, ¿no? O sea, sí tiene sus fans, Chiqui Rivera. Entonces, sí, ahorita está haciendo la comidilla porque para empezar dicen que se les hace muy caro lo que ella cobraría por ayudarle a la gente

0: a conectar espiritualmente y que si tiene algún tipo de preparación. Aquí mi pregunta es, y es más, me voy en este momento, se me dice que tengo al guayabo, ¿verdad? Acá al guayabo lo tengo listo. Compadre, la neta, siendo sinceros, ¿tú sí le pagarías esa cantidad a Chiquis para que te ayude a volver a conectar con tu lado espiritual?
1: Sí, mira, yo a la Chiquis yo no le pagaría ni un dólar para un consejo de ella, un consejo espiritual. Primero, porque en realidad ella no está apta para darte un consejo cuando ella te quiera ayudar en tu vida personal, si la de ella es un desastre.
0: Ah, caray.
1: Ella no ha podido dirigir su vida realmente como es. Bueno, es lo que nos ha mostrado. Las controversias, los chismes, siempre están en controversia, siempre que aquí, siempre que allá. Entonces una persona, así como te puede ayudar o cómo le puedes pedir ayuda a una persona que su vida está rodeada de controversia? No le encuentro lógica, pero en la viña del Señor de todo hay.
0: De todo, compadre, de todo.
1: Hay personas que a lo mejor sí le pagarían. Yo en lo personal, no.
0: Pues te vas a ir para atrás, porque acá Javier me está mandando a decir, güera, yo con los ojos cerrados a Chiquis le voy a dar lo que pida. ¿Irá? Bueno, te voy a decir una cosa, no es nomás lo que pidas, te va a incluir el lonche, porque es lo que está diciendo, pero son 2 horas que vas a poder estar, y si se extiende pueden ser hasta 4, para que tú puedas tener esa conexión con la cual ella te quiere ayudar espiritualmente. Digo, mucha gente a lo mejor sí le va a decir, ¿sabes qué, Chiquis? Ahí te va la lana, y le van a dar, $444, digo, por si estás interesado. Pero si lo que quieres es boletos para ir al cine, eso yo sí te los puedo regalar, así que no te vayas, porque enseguidita pueden ser tuyos aquí en La Suavecita 107.1.

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gusten con esas rolitas, ¿verdad? Estás con la suavecita 107.1, ¿cómo anda, mi gente? Oigan, pues son las 9:30 por aquí. Seguimos platicando con la raza que anda trabajando por allá en el área de Casagrande. A todos los taiperos, gracias por estar por aquí escuchándonos. A Francisco, al compadre Saúl, también para Claudia. A ver, déjame veo por acá. Ah, es que me están diciendo, por favor, un saludo para Mari Borbón, que también anda con todo. Todos andamos con todos en la mañana, ¿ok? Todos, aquí me encanta que anden bien pilas, así que pónganse al tiro, porque mira, cada vez más personas están dándose la oportunidad de ganarse un six pack. El six pack de mañana, por si no sabías, ahí te voy. También para ti, Jazz, ¿ok? También para ti, que yo sé que de repente te quedas dormida porque trabaja de noche la Jazz. No sé qué hace, no me des detalles, comadre. Aquí te queremos igual. Pero fíjate, vamos a tener en el six pack un par de boletos para que vayas a la presentación que va a tener el grupo, ¿cómo se llama? Ladrón. Ladrón con los Fugitivos, viene con los mismos. Estará ahí en el Capri Nightclub este fin de semana. Te vamos a poner dos boletos de eso, ¿ok? Te voy a poner tu playera, tu vaso, tu lonchera oficial de la suavecita. Y además, ay, me va a pasar, ¿eh? Le quitaré un boleto de la banda MS o se lo dejo entero. Ustedes me dicen, ¿ok? 602-385-4640. ¿Le pongo los dos boletos de la banda MS o nada más le dejo uno? Porque aquí ustedes mandan, ¿ok? Ahí estoy en el WhatsApp, 602-385-4640. Gracias por todos sus mensajes. A Francisco, a la familia Hernández Pérez, también y a toda la gente de Sonora, dice Carlos. Bueno, pues aquí estamos saludándolos a todos parejos, ¿sale? Vámonos con más música. Oye, por cierto, ¿quién quiso los boletos para el cine? La Supergirl va a estar en estreno este próximo viernes y yo quiero regalarte los boletos, así que a mi mensaje número 7 le voy a regalar un par de entradas, pero si dices, güera, y aparte ¿cómo más le puedo hacer para ir al cine sin pagar billete? Ahorita les voy a platicar un truquito bien bueno para que no se los pierdan, ¿ok? Vámonos pues con más música, te acompaño hasta las 10 de la mañana. Yo soy la güera, aquí en La Suavecita 107.1 Phoenix.

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¿Qué chocolatero se escucha por acá, no, hombre? Si les digo que el ingeniero, según él, llega muy temprano, llega acá y ya me desperté con el café. Entra haciendo un despapalle aquí en mi cabina y yo soy la que sufro, ¿verdad? ¡Ah, compa Jalos, póngase las pilas! Son las 9:47, estás con la suavecita 107.1. Por si no sabías, porque hoy he estado saludando a muchísima gente esta mañana y me dicen, güera, hasta que te encuentro, ¿dónde te habías metido? Aquí ando, ya de regreso, tengo un par de semanas por aquí en la suavecita y aquí voy a estar de 8 a 10 de la mañana, ya se la saben, ¿ok? Gracias, gracias a toda la gente que nos sigue también por ahí a través de las redes sociales. Y déjame, le mando otro saludo también para Claudia. Claudia, que nos está escuchando en Mesa. Gracias, en Mesa. En muchos lugares, ¿eh? Se reportan de Chandler, se reportan por allá de Gilbert. ¿Dónde es que se pone más caliente el asunto? Porque yo he ido a algunos eventos por allá en Gilbert. No frieguen. No sé si es como que hay más lagos en aquella área. Ay, sí, como tenemos tantos, ¿verdad? Pero sí, yo siento como que me falta mucho el aire por allá en aquellos lares. Así que, bueno, pues un saludo a toda la gente que nos escucha allá en aquellos lados. Y precisamente queremos hacerte una invitación especial para ti que, pues, siempre estás escuchando La Suavecita en la mañana, conmigo, al mediodía, en la tarde. Fíjate que viene el cara de perro. Llega Piolín. Este viernes lo vamos a tener, anda dando la vuelta por aquí en la finiquera y vamos a estar con él por allá en el Dave & Buster's, ahí en donde está el Westgate, compadre, ahí vamos a estar. Y no nada más viene a que te tomes fotos por bonito, ¿verdad? Viene con un friego de premios, viene a convivir con la gente, a tomarse así la foto del recuerdo para que vayas y espante los ratones, pero vamos a estar dándote la oportunidad de que te ganes una tarjeta con valor de $500. 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Además, las bebidas en $5, te esperamos el viernes. El viernes ahí estaremos con el Piolín para que te des una vuelta y lo saludes, ¿sale? Nos vamos con música, ya casi me voy y no tengo ganas de irme, la mera neta, pero pues ya casi da, entonces aquí voy a estar contigo unos 10 minutos más. Nos vamos con la música de Los Temerarios. Una felicitación a Carlitos, cumpliendo años. Estás con La Suavecita 107.1. ¡Hey!

casi me despido, mi gente. Sí, ya me voy, a mí también me da hambre. Yo también ya me aventé medio burrito. Le voy a seguir con otro burrito, pero mañana a las 8 de la mañana regreso por aquí en La Suavecita, bien temprano, ya sin ojeras, sí, porque hay que cuidarse, despertarse brillante todos los días, ¿verdad? Déjame le mando saludos antes de irme a la gente que se sigue reportando por aquí en el WhatsApp. Mil gracias. La neta, cuando regresé, yo dije, voy a tener un WhatsApp porque es lo más fácil para compartir con la gente, y empecé con 3 contactos, 5, no, hombre, ahorita si me vieran, miren, no acabo en toda la mañana y todo el día, ahí estoy contestando, pero neta, muchísimas gracias a mi compadre el Bronco, que anda trabajando por allá en Maricopa, también por ahí a toda la gente que me está preguntando si voy a andar el viernes con el Piolín, allá voy a estar, vamos a acompañar a Piolín el viernes en Dave & Buster's, también a través de la página de La Suavecita, ahí está la invitación, para que obviamente, pues si puedes acompañarnos, te des la vuelta, ¿sale? Oye, por cierto, José Luis me estaba diciendo, ay, no te vayas sin decirme cómo ir al cine gratis. Es que ya sabes que nosotros regalamos boletos. Pero miren, la neta, yo soy bien compartida y les voy a platicar una cosa. Yo sé que está muy de moda y que toda la gente compramos un friego de cosas a través del Amazon. Y entonces muchos tenemos el famoso Prime y te inscribes, ¿no? 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Fíjate cómo le vas a poner, ¿eh? 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Y ahí te van a dar entradas gratis a las premieres que van a estar en exclusiva, obviamente, porque son de ellos. Y te van a decir en qué cine puedes verla, todo el rollo. O también te van a dar el streaming en tu casa completamente gratis. Pero si vas al cine, hasta comida gratis te llevas. O sea, está muy buena esa, que mucha gente, como les digo, ni siquiera se la saben. Así que ahí te dejo la página. Y si se te pasa, te la puedo mandar por el WhatsApp si me escribes, ¿ok? PrimePremier.Amazon. Sale, pues mañana regreso contigo. Y ojo, porque mañana te voy a decir cómo están las nuevas restricciones aquí en el área de Phoenix con esto de los fireworks. Porque ahí viene, ya viene el día de aventar cohetes, compadre, y se pusieron más duritos, ¿eh? Pero mañana te voy a decir cómo hacerle para que te evites multas de hasta $2,500. Está fuertecito, ¿verdad? Bueno, mañana nos vemos, nos escuchamos, si Dios quiere, aquí en La Suavecita 107.1. Buenos días.

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1: ¡A trepar!
0: Oigan, ¿sabían ustedes que el matrimonio puede estar enfermándote?
1: Sí.
2: ¡Achú!
0: Por esa razón te puede doler la cabeza, porque te estresa el matrimonio. Según un estudio reveló que un mal matrimonio es mucho peor para tu salud que estar soltero.
3: ¿Ya la cachó?
1: ¿Y que te causa coágulos en tu sangre? ¿Qué?
0: Sí, por el estrés, carnal. Que a veces uno, por ejemplo, le dice a la mujer, no le pongas sal al arroz, y le pones sal y te frustras. Te frustras a la chamaca. Entonces, sí, es que también hay matrimonios donde, la neta, hay gente que ni siquiera quiere llegar a la casa, puede trabajar. Se va mejor a cristiar, porque dice, no, llegar a la casa con problemas, gritos.
1: ¿Tú crees que la gente cambia después de que se casan?
0: No,
1: antes de
0: es que la gente no cambia antes de que se case. Lo que pasa es que es la realidad cuando te casas de la persona que eres. Ese es el problema.
1: Ahí sale
0: que cuando andas
1: verdad.
0: De novio o novia, andas siendo otra persona que no eres.
1: Oh, ¿okay? Eres falso.
0: Sí, o sea, quiere quedar bien todo, pero ya una vez que te casas, no marches, hijo de la más paloma. Parece como si fuera cajita Pandora, te salen sorpresas.
1: Escucha, María Sotelo.
0: No le digas nada de ella porque ella no sabe que se casó con un mal esposo.
1: Ah, sí.
2: Ay.
0: Sí, malísimo, malísimo. Trabajador el chamaco.
1: ¿Qué tan malo?
0: Tan malo que está dispuesto a besarla todos los días de la mañana aunque le huele la boca.
2: ¡Qué asco!
0: Hablando de eso, paisanos, cuidado a quién le besas la boca porque pudiera transmitirte las enfermedades que tiene en la boca esa persona cuando le huele mal la boca. ¿A ti te han besado, hija? ¿Una boca así gacha?
2: No.
0: Ay, por favor.
2: No, porque le hueles el hocico antes, güey.
0: Ay, ¿cómo le vas a hablar el hocico
2: pues
0: antes?
2: Pues si se empieza a acercar y huele feo, pues haces como que, ay, no, ahorita no, ya te vas mejor, güey.
0: Yo hocico se llama a los animales, hija.
2: No, pues uno les huele como animales. Parecen como perritos, como que se lambieron, ya sabes dónde, y luego te quieren besar, ¿no? Gracias.
0: Y entonces, ¿cómo le dices cuando, por ejemplo, una persona se te acerca y te quiere poner los labios así?
2: Ya cuando te acercas, te vas haciendo así como el exorcista, te vas dando la vuelta de la cabeza. Al otro lado, güey.
1: ¿O le dices, yo no beso la primera fecha? ¿O qué?
0: Y que le dices, mejor te beso el rabo.
1: ¡Épale! Huele mejor.
0: Te huele mejor.
1: Es cierto, ¿cómo le dices a una persona que le besa la boca?
0: Oye, ¿qué tienes que hacer? No, nada. Ah, te invito a que nos leemos la boca.
2: No, si te ofrecen un chicle, acéptalo.
0: ¿De veras?
2: Están diciendo que te estaba oliendo la boca.
0: Ok, entonces paisano,
1: pero
0: por favor.
1: ¿Las bacterias siguen ahí?
0: Por eso, porque la boca tiene mucha bacteria, carnal, por eso. ¿Por qué crees que uno se tiene que lavar la boca inmediatamente en cuanto te despiertas? Porque las bacterias ahí están creciendo dentro de tu boca, carnal.
2: Y lo que aprendí también es que si las personas no pueden respirar por la nariz, entonces estás siempre respirando por la boca abierta y ahí hace que te entren más microbios y por eso les huele más la boca a la gente que respira por la boca que
0: sí,
2: la nariz.
0: Porque no le está llegando oxígeno a los microbios porque no está respirando por la boca.
2: Ah, ok, gracias.
0: Oh, hija, tú infórmate conmigo, yo aquí estoy para ilustrarte, viejona. Entonces, besar a alguien que le apeste la boca es malo para tu salud.
1: Malísimo.
0: Aléjate de cualquier persona que le huela la boca, papuchón, papuchona, por favor.
2: Pero luego, si es tu esposo, ¿qué?
1: Hey, ¿y aquí?
0: No, pues mándalo a que se le va la boca con pinol.
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0: ¡Familia! 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Y recuerden, estará el Choplin y José 97.5 y 107.1. ¡Ahí los veo! 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
7: 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Termina 6:30:20.
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0: Vamos a hacer una broma. Un camarada me mandó un mensaje por Instagram, arroba el Choplin. Papuchón, uh-huh, identifícate.
1: ¿Qué tal, Piolín? ¿Qué tal?
0: ¿De dónde sos vos?
1: De Honduras, de La Ceiba.
2: ¡De Honduras, maje!
0: ¡Le gusta abuela, la punta!
2: Abuelita, abuelita.
0: Oye, ese desgraciado hondureño, me gustaría casarme con él. Yo contigo perdería la virginidad, nomás que no se enteren mis tres hijos. Papuchón, ¿a quién le vamos a hacer la broma, viejón?
1: Le quiero hacer una broma a mi amigo Eduardo Paguada.
0: Ok, ¿qué le vamos a decir? ¡Prestas!
1: Es bartender, no sé lo que ustedes quieren hacer. Es como que lo quieres enamorar o contratar ahí a tu gusto.
0: Violín Sotelo, fíjate qué bonito es tener un amigo bartender. ¿Cómo me gustaría que fuera mi amigo? Écheme alcohol.
1: En el arena.
3: Ah, en el mar.
0: ¿Y qué hace de bartender?
1: Cortar limones nomás al güey.
0: Sí, sí, da los limones que tienen jugo. Porque no, hombre, hay unos cuates que ya den el limón, carnal, y no marche, está más seco que el palo de escoba.
4: ¿Qué, tus pompis?
1: Puros huesitos, nomás saca de los limones para usárselo en el pelo.
0: El camarada trabaja, entonces hay que contratarlo porque vamos a tener una fiesta. Para que sea el bartender de la fiesta.
1: No, ahí está a tu gusto. Si lo quieres como enamorar también, que lo conociste ahí y te dio... ¿Sí? Y él... Para mí es mejor esa, porque el cabrón es un poco pervertido, entonces...
3: Y así. Tengo una idea, que lo queremos contratar para una fiesta de solo mujeres, pero él tiene que venir en tanga.
0: ¡Ay, papi! Yo quiero ir a esa fiesta para verlo a él.
1: Okay. Buena, también.
0: Sale, vale. Entonces, después de esto vamos a llamarle para hacer la broma a este vato. ¿Creen que se ponga la tanga? ¡Ay! 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

0: Listo, Pauchón, vamos a hacer una broma para el camarada. Dice que su camarada es bartender y le vamos a invitar a una fiesta para que se ponga una tanga y venga a preparar los martinis, también los pedrinis y los antoninis. Papuchón, ¿ya te está llamando el cuate?
1: Él está marcando.
0: Ok, él le va a marcar tres líneas.
2: ¿Sí? Ajá. Tengo un negocio. ¿Qué pasó? Alguien quiere contratar una un bartender.
3: Oh, ok.
2: Una muchacha. Oh. Y quiere preguntar ahí lo que sabes hacer y el precio. Está pagando bien, dice.
3: ¿Cuánto?
2: Una amiga de mi familia.
3: Oh, ok.
0: Hola, ¿con quién hablo?
3: ¿Con Eduardo?
0: Hola, Eduardo, ¿cómo estás?
3: Bien, ¿y vos?
0: Bien, bien, bien. Me gustaría saber qué tipo de bebidas son las que preparas.
3: Normales, tropicales, cualquier bebida que me pida, yo la puedo hacer.
0: ¿Me puede dar las tropicales, por favor?
3: Bebidas tropicales como margarita, Long Island Steel, huracanes, tequila sunrise, lo que cabe.
0: ¿Huracanes cómo lo preparas?
3: Los huracanes los preparo con dos cápsulas de ron, les puedo poner a veces, les pongo piña, naranja y granadina.
0: Qué rico. ¿Cómo lo desarrollas? ¿Cuánto cobra la hora?
3: Normalmente se cobra de 20 para arriba.
0: Qué rico.
3: Si es un lugar o es una boda, 15 años, un teatro, depende.
0: ¿Te molestaría si te pago $50 la hora? Entonces,
3: okay.
0: Es en una alberca, en una residencia, aquí en Galveston.
3: Okay.
0: No sabes si va a ser en Galveston o a lo mejor vamos a ser en The Woodlands.
3: Justamente estoy trabajando en The Woodlands ahorita.
0: Qué bueno, sí. Es una residencia acá, nomás te vamos a dar un código para que entres porque es un área privada.
3: Okay. Si quieres, me conmigo luego, más tarde, como de las 6 en adelante, porque estoy ahorita con mi horario de trabajo.
0: ¿Entonces no me puedes atender ahorita?
3: Ahorita estoy trabajando, por eso le estoy diciendo de que necesito, si necesitas servicio de bartender, pues después en la tarde podemos hablar al respecto.
0: Lo que pasa es que como ya se nos viene en la noche.
3: Oh, para el sábado, ¿es tú? Ok, está bien. Déjame que me comunico con Luis y platico algo y luego, dependiendo de muchos factores, y te hablo para atrás, me mandas un número.
0: ¿Y cómo vienes vestido tú regularmente para ser el bartender?
3: Normal, de camisa manga larga, oscura, y todo dependiendo de lo que pida la persona.
0: Queremos hacerlo, tú sabes, más atractivo. Quisiéramos ver si puedes venir como bartender, porque todos vamos a traer como una tanga de leopardo. Entonces, ¿te molesta venir en tanga de leopardo?
3: No, es que tengo que saber qué es lo que voy a hacer y toda la cosa y no, la verdad no sé qué onda todavía.
0: Pues vas a servir los tragos, mi amor, y con el palito me lo vas a mover así, el martini, y me vas a poner la aceituna.
3: La verdad no estoy interesado, hijo. La verdad no estoy interesado.
0: ¿Por qué no tienes cuerpo para andar en tanga?
3: No, es que no trabajo así, ni voy a trabajar así, disculpame.
0: Pero para todo hay una primera vez, papi.
3: No, nunca lo he hecho, nunca lo voy a hacer,
0: Pero te vamos a pagar $1,000 la noche, o sea, imagínate todo lo que te vas a meter.
3: Muchas gracias, no estoy interesado.
0: ¿Entonces no estás interesado?
3: No, muchas gracias.
0: Deja pasarte mi jefe Piolín, el de la radio. ¡Papuchón, te la comiste, es una broma! ¡Ya se le estaba mojando los tragos!
2: ¡Perro!
0: ¡Papuchón, te la comiste!
2: Completa, va a ser viral.
3: No,
2: más tarde me modela tanguita a mí.
0: Imagínate, hombre. Y vas a enseñar las nachitas como si fueran jícaras michoacanas, bo. Sí, hombre.
2: Estás en vivo, chiqui, estás en vivo en el show de Piolín.
3: Yo trabajando y mi patrón acá, aquí, solo me queda viendo.
2: Para tirarle un beso.
0: Tráete también al patrón a la fiesta el sábado. Se puede traer también su tanga.
3: Estás loco, mi perro.
0: Poquito. ¿Tú también quieres que en tu trabajo, en tu familia, se la coma la broma?
4: ¿Estás seguro? ¿Dónde vas a comparar si aquí hay puro sexapil?
0: Manda tu número telefónico por el Instagram @Choplin o por el Facebook, que es el mismo, el show de Piolín.

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Hola, bebé. Lamento mucho lo sucedido. Pero te amo. Mucho te amo. Hey, no andes con nadie. Porfa.

0: Ahí va, Pelizotelo. Si haces enojar a un chile, ¿se enchila? Traigo puro chiste de chile, porque ahora sí le va a dar sabor en la pura col. En la pura boca.
1: Asumo que le gusta el chile.
2: Anda con antojos.
0: ¿Cuál es el chile más futbolero?
1: El futbolero.
0: La chilena. A ver, otro. Si un chile es de una ciudad que se llama Patúa. Uh-huh. Patúa. ¿Es chile patuano? Sí. ¿Tú sabes cuál es el chile para muebles?
2: ¿Cuál es el chile el para chile muebles?
1: Chile para muebles.
0: Ey.
1: ¿Cuál?
0: El chile pasilla.
1: Pasilla.
0: Ay, chile pasilla. Ay, qué bruto eres, de veras. A ver, chiste, papuchona.
1: Oye, Pelín.
0: ¿Qué pasó, viejona?
1: ¿Tú sabes por qué al DJ le apodan Pimpón?
0: ¿Por qué al DJ le llaman o le apodan Pimpón?
1: Porque aunque es un muñeco, está hecho de cartón porque no tiene corazón el ojete.
0: Ahí tienes razón. Ahí tienes mucha razón.
2: ¿Me puedo defender?
0: Defiéndete, viejón. Dale con todo y acabo el vato.
2: Esta era una vez de que Cachanía estaba en la en el grado 10 de la escuela, ¿verdad?
1: Chale.
2: Y de repente llega a la casa y la mamá de Cachanía estaba enojadísima. Y abre la puerta a Cachanía y le dice la mamá: ¡Cachanía! ¿Qué viene después del 69? Y dice Cachanía: 70, mamá, ¿por qué? Y dice la mamá: ¿y por qué pusiste a escupir los pelos? ¿Qué onda?
0: Llega una mujer y entra a una oficina y dice: perdone, aquí es el club de las menopáusicas.
1: Era Piolín llegando.
0: Perdone, aquí es el club de las menopáusicas. Sí, aquí es. ¿Y quién tengo que hacer para apuntarme? Nada, no tenemos reglas.
1: ¡Qué babotas!
0: ¡Qué pases de lanza! Tú también puedes mandarte un chiste, papuchón, papuchona. Si nos escuchas en el podcast, elshowdeplin.com, a través del Instagram, @elshowdeplin. O también aquí, de volada, mándalo por Instagram, @elshowdeplin. Estamos escuchando la radio. Échale.
3: Don Poncho, ¿usted sabe cómo hace una mariposa cuando se cree así, muy radiante? Muy beautiful, como dicen ellos, así bien acá.
0: ¿Cómo? ¿Cuál es la pregunta, viejón? Porque como que no habla español.
3: Don Poncho, ¿usted sabe cómo hace una mariposa cuando se cree así, muy radiante, muy beautiful, como dicen ellos, así bien acá?
0: ¿Cómo se llama una mariposa que se cree muy radiante?
2: No, ¿cómo hace una mariposa?
3: Ah. Don Poncho, ¿usted sabe cómo hace una mariposa cuando se cree así, muy radiante, muy beautiful, como dicen ellos, así bien acá?
0: No, ¿cómo hace?
3: Dicen: arriba las chivas.
1: Lo mataron.
0: Yo tengo una pregunta. Si trabajas echando grava, ¿ya? Trabajas echando grava con chapopote en la carretera.
2: Sí.
0: Y un día no vas, ¿podemos decir que has faltado?
2: Wow.
0: Ay, qué payaso. Muy inteligente su chiste. 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

0: por tomarte una foto con un artista, una celebridad? Uh-oh. ¿O cuánto pagarías y por quién? Mándalo grabado con tu voz por Instagram, arroba Choplin. Pero mándenlo, su comentario con su voz, viejones, sí. Por favor. Mira, por ejemplo, una chamaca me mandó una... Yo no pagaría absolutamente nada por ninguna foto de un artista porque luego son muy sangrones como el DJ.
1: No, yo con todo el mundo me tomo fotos.
0: Ay, cálmate tú. Si no me paro para tomar una foto con una gente, te vas tú corriendo de volar en el mall. Dice, se les olvida dónde salieron y logran tener algo y no se acuerdan que no era nadie.
2: Es una adivinanza, es Don Poncho.
1: ¡Oh, Don Poncho!
0: Dice, gracias, Piolín, habla bien, usas un léxico apropiado. Ya sé que es un show, pero pronuncia bien Facebook.
2: Prenuncia.
0: No es Facebook. Y también Instagram, no es Instagram, es Instagram.
1: Ah, las quejas.
0: También, por favor, no todos hablamos así, Ancina. Ay, ¿por qué no hablan Ancina como nosotros? No tengo la culpa tampoco, hija Paulet. No, está bien.
3: Yo pagaría unos $30 para tomarme una foto con la Cachanilla y $50 por el delicioso con ella.
0: Ella lo da gratis, no sé por qué le vas a pagar.
2: Chela,
0: por favor. No se anden llevando así entre mujeres, se deben de defender, ¿no?
2: Esta perra asquerosa.
0: ¡Achó!
2: Porque tiene cuerpo de osito panda.
0: Ajá, ay, mira nomás la cabecita de monito futbolito. Toda raspada.
3: Vieja gorda y celosa.
0: Tú también, babón, te voy a desconectar, perro desgraciado, Piel Robot, ese me estás refiriendo a mí.
1: Nunca participa.
2: Sí, déjelo en paz.
0: Déjelo que me participe, no marche, ya se vea retirado, creo. A ver, este camarada, ¿por qué pagarías tú, carnalito? Échale.
4: Pagaría.
0: A ver, ¿qué dijiste? ¿Por quién pagarías por tomarte
4: yo
0: una foto?
4: Yo sí pagaría.
0: ¿Por quién?
4: Una cantidad por una foto con la Cachanilla. Ay. Y con María Sotelo. Ah. Se escucha que está bien guapa, aunque se ve que es bien corajuda. Porque pobre de Piolín, ¿cómo lo trata? Pero sí pagaría, aunque sea $10.
0: ¡No, hombre! Wow.
2: Después hay que hacer un podcast.
3: Cierto.
0: Oye, es cierto. Sí, es cierto. Wow. Es cierto. ¿Quién le mandaron otro?
5: Yo pagaría una foto con el Piolín.
0: Ajá.
5: Saludos, Piolín.
0: Ya ves, él pagaría una foto, pero ¿cuánta lana?
2: Las gratis,
0: pero ¿cuánto,
2: wey?
0: Pues, o sea, no, pero que déjalo, que él no sabe que las doy gratis.
1: Y también las fotos.
0: Ni que juegue como esta que las da gratis.
1: Yo pagaría unos $1,000 por tomarme una foto con el Chavo del Ocho.
0: ¿Neta?
1: Sí.
0: $1,000. Cálmate tú, Zenaido. Si te quejaste porque tu mujer fue a ver a Backstreet Boys y pagaste $50. Andabas ahí, me cobró es que 50
1: terminan,
0: bolas.
1: Ya está minando.
0: Piolín, ¿no conoces a alguien para que entre gratis? Hazte, güero.
6: Piolín, no pagaría, pero me gustaría tomar una foto con la Cachanilla. Hey, algo bueno, algo rico.
0: No, pues si quieres algo bueno, rico, me estás describiendo a mí.
2: ¿Eh?
0: Algo bueno, rico soy yo, mijo. Te confundes, perro.
1: Oh,
0: yeah. Ya, Chela, por favor.
7: Piolín, a mí me gustaría tomarme una foto contigo y con todo tu grupo de ahí.
0: Ok.
7: Pero yo no pagaría nada. Al contrario, tú me debes de pagar a mí porque soy tu fan. Número uno.
0: No, tienes razón, papuchona. Sí, yo les pago, no importa, pero tómense fotos conmigo. Así. Estamos hablando, paisanos, de que mucha gente paga dinero, ¿verdad? Una buena cantidad de lana por tomarse fotografías con personas famosas, ¿verdad?
1: Sí.
0: O la pregunta es, ¿por quién pagaste tú por tomarte una fotografía? ¿Algún artista famoso? ¿O por quién pagarías? Mándalo grabado con tu voz por Instagram, arroba el show de Piolín. Échale, compa. ¿Por quién pagarías tu hijo?
8: Chafa, yo pagaría por alguien que vale la pena, como mi compa Canelo. Canelo es un superstar. Canelo. Mucha raza no lo quiere, pero yo hasta unos 5,000 maracas pago.
1: Uy.
8: Pero como sé que tienes influencia, a lo mejor no pago nada, nomás no digas.
0: No te hagas, ya te pasé con Canelo y te tomaste la foto. No te hagas.
1: 5,000 pagaría.
0: 5,000 bolas hubiera cobrado yo unas ganas, sí, por tomarse la foto. Pero sí, la gente sí está dispuesta, carnal, a tomarse una fotografía.
1: Sí.
0: Y luego, me acuerdo una vez, un compa se tomó una fotografía con Vicente Fernández.
1: Ajá.
0: Y el día que se cambiaron de apartamento, su esposa se la perdió.
1: ¡No!
0: Casi se moría. Se moría ese compa. No puedo creer lo que acabas de hacer.
1: Y por Chela, nadie ha dicho que quiere tomarse una foto con Chela.
9: A mí me gustaría tomarme una foto con un locutor. Ay, no sé cuánto pagaría por esa foto, pero lo que sea, Piolín. Su nombre... Bueno, artístico es el Chavoy. y pagaría, por si me está oyendo Piolín, $1,000 por la foto con él.
2: ¿Y hubo?
9: Y yo en bikini. Ay, qué suave sería la foto, Piolín.
0: Mejor toma...
9: Dale mi número.
0: Ese chavo es el hermano Piolín. Mejor tómate la foto con Piolín, mijo. Porque... Es la versión facha, chafa.
1: De Temu.
0: No, no, pero yo creo que... Cacha, ¿por quién pagaría tu hija, la neta?
2: Yo ya te dije, Mark Anthony. Oh, 500 bolas.
0: ¿Y no tienes alguien más? O sea, ¿puro Mark Anthony tienes?
2: Yo, puro Mark Anthony forever.
0: ¡Ay!
2: ¿Qué?
0: No, está bien. Está bien. No marches, cálmate, María. ¡Te perdiste, temas calientes! ¡Alcina como yo! Escuche podcast en el showdepiolin.com. ¡Ay, papi!
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0: qué estás harto, mamuchón, mamuchona? Mándalo grabado con tu voz por Instagram, arroba Choplin. Porque un camarada dice que está harto de las personas que, pues, estamos realmente en contra de lo que está pasando, ¿verdad?
1: Adriano se llama él. ¿Sí?
0: Entonces, wow, eso fue lo que pasó, señores, en la ciudad hermosa de Dallas. Chicos de la universidad salieron, ¿verdad?, a protestar lo que está haciendo el presidente de Estados Unidos, Donald Trump. Y este camarada me mandó un mensaje por Instagram, arroba el Choplin, que está harto de escuchar.
2: Piolín, yo pienso que la gente, en vez de andar siendo vergüenza allá en la calle haciendo shows, deben de quedarse callados, que no hagan ruido, para que ni se den cuenta que andamos aquí. Hay que, así, a las escondidas, más a gusto. Dicen que el que come callado come dos veces. No hay necesidad de andar haciendo tanto argüende por allá, mi tope, pues si toman, andamos haciendo lo que queremos, trabajando, haciendo, saliendo adelante. La gente debe quedarse en su casa y no hacer mi tote o ir a trabajar y actuar como que son ciudadanos, hombre. ¿Cuál es la diferencia? De todas maneras no trabaja, tiene que pagar biles, renta, la machina, no sean tontos.
0: Entonces dice que si no hacemos tanto ruido en la calle, pues no vamos a estar exponiéndonos. Pero no, cada quien puede manifestarse de la manera que cree conveniente, ¿verdad?
1: Hey.
0: Entonces, ¿de qué estás harto tú? Mándalo grabado con tu voz por Instagram, arroba el Choplin. Después de esto, vamos, ¿de qué estoy harto yo?
1: ¿De qué?
0: Y yo también.
1: No. Y yo.
0: Yo estoy harto.
3: ¿Y yo?
0: ¿Quieren que le lleven una vez?
1: Sí, díganlo.
3: Sí.
0: Yo estoy harto de esas mujeres que son solteras.
1: Ajá.
0: Como las primas de la cacha.
1: Sí.
0: Pero tienen cuerpo de casada, como que tienen 7 hijos.
3: No se pasa con mis primas, ojete.
0: Aquí te dejamos hablar. Manda tu opinión por Instagram, arroba el show de Piolín. Tu opinión vale.
4: Madre de Dios.

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